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2: ¡Los aplausos bien fuertes! ¿Dónde está Zona Norte, papá? ¿Dónde está el Tropitango, carajo? Les venimos a traer una sorpresa. Les venimos a traer un regalito. Un momento hermoso. Le voy a pedir a todos los cumbieros de corazón que prendan el celular y que pongan a grabar, porque este momento trae un invitado muy especial al show, ¿eh? Ricky, querido, ¿estamos bien? ¿Estamos grabando? Señoras y señores, de la mano de BG

0: ¿Cómo?
1: A la cuenta de tres, vamos.
0: A la cuenta de tres, no se escucha nada.
1: Solo sé.
0: A la una.
1: A las dos.
0: Y a las
1: tres.
0: En mes. Muchas gracias, Tropi. Gracias, amigo. Un placer, amigazo.
1: Gracias
0: de corazón.
2: ¡Los aplausos bien fuerte! Bien, Tommy querido. De la mano de BG Show. Esta canción que muy prontito la van a ver en video.

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1: Dale, argentino, no me hago el duro,
2: no, me hago el durísimo, pero en el fondo te extraño muchísimo.
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Cuando el amor no lo puedas evitar, pon este tema de Eugenia Quevedo, Camilú y Migrantes, Cosa del Destino.

0: Eugenia Quevedo. Muchísimas gracias.
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0: Ellos, auténticos decadentes en el escenario. Un buen aplauso para ellos.
1: Hola, buenas noches. Buenas, es un honor estar con ellos, con los pericos, compartiendo este cumpleaños. Y bueno, que venimos pateando hace mucho tiempo juntos. Y bueno, y queremos regalar esta canción, una mezcla decadente, perico, que va para el cielo, ¿eh? Porque cumpla muchos más.
0: Fuerte el aplauso para Cucho aquí.
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2: Porque había dos vasos en la mesa.
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0: Esta es industria argentina y hace rato que la tengo. Agarra las estaciones más clara que huehuetero. Hoy la aprendí hace 2 horas. 2 horas es mucho tiempo. Por eso que estoy pensando que debe estar mal adentro. Y debe estar mal, yo digo, pues tengo cansados los dedos de cambiar las estaciones para encontrar algo nuestro. Y al nudo, todos son twists, rock and rolls y boleros. Hasta una ópera italiana cantada por Teddy Reno. Yo no digo que sea malo, pero es tan lindo lo nuestro, es tan dulce la guitarra y hay tantos cantores buenos que han desbordado la Argentina para presentar lo nuestro. Si no, que diga Falú, Yupanqui, los Chalchaleros, los Tucu, los Quillaguasi, los Huancaguá, los Arrieros, el Chúcaro y su Malambo tan varonil y tan nuestro, las lágrimas que arrancaron los bandoneones porteños con ese compás de tango que Gardel llevó primero. 2 horas y ni una zamba, ni un tango para el recuerdo, ni una milonga surera que hable de patria en los versos. Europa canta folclore y acá somos nueboleros. Mejor que apague esa radio que debe estar mal adentro. A más, viene mi tropilla cabresteándole al cencerro con su música sencilla, pero folclore y del nuestro.
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2: Me voy a hacerle un temita. Le voy a hablar un poco de historia. Y voy a contar un tema de la Biblia. ¿La habrán leído usted, no? Una vuelta la leyó un paisano amigo mío y después se la contó otro. Pero estaba re mamado. Y le habían hecho creer de que era una novela, ¿viste? Y se la contó a unos parroquianos que andaban en un bolichón de eso. Otros paisanos. Y le dijo, muy muy linda la novela, pero eso sí medio larga. Por momentos medio amarga y de rato divertida. Contaba sobre la vida de un hombre y una mujer, hermanos al parecer, pero por parte del padre. Porque ellos no tenían madre, en el libro están las pruebas. La historia a cabo se lleva en el cielo y son los nombres de esta mujer y de este hombre, don Adán y doña Beba. Parece ser que esta gente, Adán y Beba, los dos, eran hijos de un tal Dios. Nada que ver con Martínez. Martínez, Dios, ¿se acuerdan? Lo que sí se define de que era un hombre bueno, que era muy laburador, de rato medio inventor, se había inventado las estrellas, la luna, ni sé cuántas cosas más. Muy encarador, audaz, lo que él quería, él inventaba. Y el domingo descansaba, lo que se dice, un señor. Parece que en ese tiempo allá en el cielo tenía, según el libro decía, un monte de paraíso. Y Adán una tarde dijo, medio encarándolo al padre, mirá que para el día de la madre no tenemos dónde ir. Y te queríamos pedir si vos nos dabas permiso ir al monte paraíso para saber cómo es allí. Vaya, le dijo su padre, para no entrar en disputa. Y no anden comiendo fruta, después vienen los empachos. Y allá fueron los muchachos contentos, locos de la vida. Y al ver los dioses que se iban tan abrazados los dos hijos, guarda las víboras, dijo, a modo de despedida. Al rato Adán, muy travieso, corriendo atrás de la hermana, gritaba, ¿querés manzana? Y ella le dijo que sí. Algo curioso hay aquí, conceptos poco precisos, porque leo y releo y lo reviso, pero ese libro algo esconde. Porque manzana de adónde si el monte era el paraíso. A no ser que doña Beba, mujer de mucha confianza, se haya mandado a la panza porque negarse no quiso las bolitas de paraíso. Pensando en manzanas chicas. Entonces sí que se explica la calentura de Dios. Se habrán agarrado los dos soberanas cantadera. Porque en esos tiempos que eran ya se había pronosticado en el cielo una tormenta. Y según el libro cuenta, fue terrible el chaparrón. Se vino una inundación. Que ellos le llaman diluvio. ¿Dónde había un viejito rubio de larga barba y bigote que alcanzó a comprar un bote? Ni me acuerdo bien la marca, pero le decían la arca. Y el viejito era don Noé. Yo le digo, métale que vese crecer los ríos, búsquese entre el bicherío, un casal de cada especie, y sálvelo a la creciente para que tengan simiente y ya vendrá un tiempo mejor. Hasta hoy lo estamos esperando. Tal vez se lo diera Dios para que él por ahí se los venda. Pero quedó la leyenda que al viajar tan apretado, al tero le había quedado la costumbre cabecear. Porque le tocó viajar bajo el toro. Entre las patas. Y si se salvó fue a gata, porque al ritmo de las olas se zarandeaban. Y ahí el tero se agachaba. Y la lechuza miraba y decía, ¡shh! ¡Lo mata! ¡Shh! ¡Lo mata! Y en los dos animalitos la costumbre ha persistido. ¿Qué hora hay teros con saludos y lechuza con chistido? Después había otro muchacho, un tal Jesús, muy nombrado, que dicen que había viajado a la tierra por negocio y tenía unos judíos de socio, creo que lo habían clavado. Y bueno, la historia termina como todas las novelas. ¿Quieren saber el final? ¿Quieren saber el final? Pregúntele a su abuela. ¡Muchas gracias!
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3: Esto me lo contó uno de la coleta, ¿verdad? Me decía que le mostraba al resto de sus amigos, dice, mirá este reloj. Era un reloj de oro de tres tapas. Esos reloj de bolsillo de los de antes, tres tapas de oro. Dice, este reloj fue del papá, del abuelo de mi papá. Así fue la cosa. Y cuando yo era muy, muy chiquito, yo miraba el reloj y yo pensaba para mis adentros, no me animaba a decirle, este reloj tendría que ser para mí porque yo soy primogénito. Pero nunca me animé a decirlo. Y mira lo que es la vida, yo me fui para un lado, mis padres para otro. Nunca más nos vimos. ¿Sabe cuándo me vuelvo a encontrar con mi padre yo? Cuando mi padre estaba agonizando, me llamó mi familia. Y yo vine al lecho de muerte, faltaba poquito para que se muera. Pero yo creo en Dios y creo que Dios acomodó las cosas para que yo, que ya me había olvidado del reloj, me acuerde de vuelta. Porque voy a darle un beso a papá que estaba agonizando y en la mesa de luz que estaba el reloj, para que yo me acuerde. Y yo me acordé y yo le dije a papá, después darle un beso y decirle algunas cosas que son casi siempre mentiras piadosas porque uno sabe que se está muriendo y tiene que decir que no. Le dije, papá, a propósito, ahora veo el reloj y me acuerdo de cuando era chico y yo quisiera que ese reloj fuera mío. Yo quería ganar tiempo porque sabía que papá le quedaba poco tiempo. Le digo, papá, quisiera que ese reloj fuera mío. Y papá me miró como dudando. Y yo pensó, capaz que por la gravedad no escucha bien. Entonces yo le hablé fuerte. Papá, quisiera yo que este reloj, que fue de toda la familia paterna, fuera mío. Y no va a creer las cosas, yo digo, de los milagros, ¿no? Yo creo en los milagros. Faltando un minuto para morir, no van a querer creer, ¿eh? Faltando un minuto para morir, me lo vendió.

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1: Mirá, ya que arranqué hablando de los defectos, me quiero referir a un defecto que a mí me causa como mucha simpatía más que gracia. Si hay alguno de los presentes que lo tenga, le pido mil perdones de antemano, ¿eh? No va con mala intención. Pero son tan simpáticos aquellos que les patina un poquitito el embriaje. ¿Ubican cuáles son, no? Recién estuvimos hablando, ¿viste? Eso que te dicen, ¿qué haces? ¡Ay! Pobres tipos, dice que tardan 2 horas, como aquel hombre que estaba llenando un formulario. Y la chica escribió el formulario y le dice, por favor, ¿me dice su nombre? Y el tipo le dice, ¿Pedro? Pérez. La chica le dice, ay, discúlpeme, ¿es usted tartamudo? No, el tartamudo era mi padre y el registro civil que me anotó un hijo de puta. Dice, claro, porque... Y que te anoten así es feísimo. Como aquellos dos vagos que se encuentran en medio de una plaza 20 años sin verse. Dice, Cachito. Ay, Cachito, sos vos. ¿Cómo andás, negro, tanto tiempo? Fin, fin. ¡Bien! ¡Acá, acá, acá! ¡Anda, titi! ¡Titi, tirando! Y otro dice, ¿pero tirando qué? ¿Tirando palabras al pedo, Cacho? Mirá cómo está. ¿Pero no ha sido un doctor que te trate este tema de la tartamudez? ¡No! Es que no tiene... No tiene solución. Ay, Cachito, ¿pero cómo no va a tener solución con los avances que ha hecho la ciencia? Che, dejate de joder. Dice que se mete la mano en el bolsillo, saca una tarjeta, le dice, anda a vértelo a este doctor que es amigo mío, Cacho, es una eminencia, te va a dejar bárbaro, Cacho, ¿eh? Dice que se va. Como a los 20 días se lo vuelve a cruzar de vuelta, más o menos en la misma plaza, le dice, ¿y, Cacho, fuiste al doctor? Y el ex-tarta le dice, Pablito clavó un clavito, ¿qué clavito clavó Pablito? ¡Oh, la mierda, pero te dejó bárbaro! Sí, pero ¿en qué conversación lo meto eso? Ay, claro, ¿viste? Terrible.
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2: Casados, gente casada. Hay acá gente casada. Nadie quiere saber nada. Claro, así decía el cura. Si hay alguien que se opone en este matrimonio, que hable ahora o calle para siempre. Yo. No, usted es el esposo, usted se casa. Y así un tipo, es lindo, del matrimonio es lindo. Sí. Se empieza a complicar cuando salí de la iglesia, loco.
3: Tan rápido.
2: Se había casado recién la pareja, iba por el campo, viste, iba el tipo manejando la camioneta, estaban peleados los dos. Ajá. Iba manejando y justo venía, pasó un chancho ahí. Y el tipo le dice a la mujer, ¿familiar es tuyo? Sí, dice ella, mi suegro. Como esa pareja de sordomudos,
3: sí,
2: que estaban discutiendo en la cama. Seña va, seña viene. Discutían. Oiga cómo se insultaban con las manos. Decía, ¿viste? Seña va, seña viene. El tipo se calentó, apagó la luz y terminó la discusión.
3: Ojalá fuera tan simple.
2: Sí, ¿no? No, bueno, sordomudos. Sí. No, viste que, bueno, había una mujer que tenía 10 hijos.
3: 10 hijos.
2: 10 hijos. Los 10 hijos se llamaban Bernardo.
3: ¿Cómo?
2: Los 10 se llamaban Bernardo, viste, le preguntaban, ¿cómo hace cuando usted lo tiene que llamar porque vayan a comer? Y digo, Bernardo, y vienen todos. Y cuando tienen que ir a la escuela, digo, Bernardo, y vienen todos. Y cuando tienen que cambiarse, digo, Bernardo, y vienen todos. Y cuando quiere llamar a uno en especial, ah, lo llamo por el apellido, dice.
3: ¿Cómo habrá sido?
2: No era hijo 7 vecinos, era 7 vecinos. Ese matrimonio que tenían 6 hijos.
3: 6 hijos.
2: Viste que vos le decís a tu novia o a tu mujer, vos le decís de alguna forma distinta, por ahí, no la con el nombre, no, sino decir, mi gordita, mi amorcito, mi... ¿Cómo le decís vos?
3: Sí, gordi, sí.
2: ¿Cómo ese del último?
3: Rocochito negro.
2: Y viene el perro, ¿viste? Rocochito negro.
3: ¿Vos cómo le decís?
2: Bichito Buki. Bichito Buki. Y claro, y este tipo le decía a la mujer, madre de 6.
3: Madre de 6.
2: Madre de 6. Como tenían 6, che, madre de 6, 7, claro, viste, la mina no le gustaba nada a la mujer.
3: Y no.
2: Entonces, un día estaban por salir, el tipo ya estaba listo y la estaba esperando la mujer, entonces gritó, ¿estás lista, madre de 6? Dice ella, sí, padre de 4.
3: acordar yo.
2: Ah, sí. Estaban comiendo en un restaurante ahí el hombre y la mujer, el matrimonio, sí. Y le dice él a ella, mira cómo se ríe esa chica, me está mirando allá y se ríe. Dice la mujer, yo también me caí de risa la primera vez que te vi.
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5: Yo quisiera que ustedes se vayan bien. Quisiera y creo, siempre sentí necesidad de dejarle lo mejor de mí. En una noche, en un rato, yo les dejo el corazón arriba de la mesa de cada uno de ustedes. Hagan con él lo que quieran. Yo me voy con esta canción, ¿sí?
6: 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Yo traigo el grito de aquel que no ha podido gritar que lo que gana no le alcanza. 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
1: Muy buenas noches, bienvenidos. Hay algunos todavía que... O una bicicleta o un acomodador. Acomodador. Bueno, si alguno de ustedes es seguidor mío por los discos, habrá visto que muchas veces hago la misma aclaración, porque en esta oportunidad va a haber un acontecimiento además de la actuación. Privado para mí, ¿no es cierto? Que ustedes verán que hay un micrófono como para un basquetbolista. Habrá visto que muchas veces hago la misma aclaración, porque en esta oportunidad va a haber un acontecimiento además de la actuación. Privado para mí, ¿no es cierto? Que ustedes verán que hay un micrófono como para un basquetbolista norteamericano.

Con nosotros, un repaso amable sobre los tiempos presentes y los que ya pasamos. Y ustedes dirán, ¿por qué los que ya pasamos? Porque la identidad también hay que entrar a rastrearla del lado de los abuelos, y más allá también. Y un poco con idea de que los jóvenes o los gurises que estén en la sala, que yo no veo porque estoy como para declarar, acá no veo nada para el otro lado, no pierdan de vista el respeto que se merecen y que nosotros le debemos a la gente mayor, ¿no? Y a los mayores, bueno, acercarlo a ciertas cosas de los chicos, que como la televisión es a veces un incomunicador social, porque estamos todos ahí con el chupete electrónico que es para grandes y para chicos, ya no se habla tanto como se hablaba antes en la mesa con los gurises. Y los gurises tienen códigos para ello, como alguna vez inventaron el lunfardo cierta gente que vivía en Buenos Aires para que no lo entiendan otros. O los chicos tienen códigos rockeros y muy modernos, y si no parás la oreja no quedás afuera del contexto. Entonces contarle a los abuelos. Yo no tengo nietos todavía, pero soy tío abuelo. Yo tengo sobrinos, nietos. Entonces la conversación de los gurises, linda, fue escucharlo. Abuelo, ¿qué onda curtís vos? Él entendió lo que quería entender, según su sabiduría. No, nosotros las ondas le hacíamos con cuero sin curtir. Cuando no conseguíamos cuero, agarramos el talón de la alpargata y que es lo que más se salva la alpargata porque se revienta adelante los dedos. Lo miró descolocado. ¿Qué me decís? Te preguntaron, ¿qué onda curtivo? Oh, bueno. Entonces yo le tuve que explicar, ¿no? Lo que él te quiere decir tal cosa. Los chicos ahora usan esto de qué onda curtivo. Ah. La otra cosa de los chicos de ahora sintetizan todo. Ella dice que el hijo de Don Heredia compró una japonesa. No, ya no te dicen moto. Una japonesa. Bicilíndrica. 250. El que no es de la cosa. Piensa, ¿cómo serán esas mujeres? Bicilíndrica. 250 años es mucho. Y está diciendo que se compró una moto bicilíndrica 250 de cilindrada. Pero los chicos, como ya manejan eso, sintetizan todo eso. ¿Y vos sabés qué? ¿Sabe que el degenerado con la moto esa a la 250 hace un wheelie de una cuadra? Y ahí lo descolocó al abuelo. ¿El qué? Wheelie, abuelo, ¿no sabe lo que es wheelie? Cuando agarra la moto, la acelera y la levanta en una rueda. La rueda de adelante queda en el aire y la de atrás va apoyada, que es la que tiene tracción. ¿No viste en la televisión cuando el ganador ese que gana los campeonatos levanta la cosa así? La levanta así para arriba y va con la rueda de atrás y la rueda de adelante en el aire. Eso se llama wheelie. ¿La casaste? De paso para alguno de ustedes, eso Willy se llama. Debe haber algún descolocauta. Con la moto para arriba se llama Willy. Y ahí viene el ensamble de las cosas que se toman de acá y de allá. Un gurisito que en este momento ya tiene 4 años, esto fue el año pasado para agosto. Hijo de un amigo mío de Bahía Blanca, y me cuenta el mismo padre que el año pasado para agosto. La maestra no quiso dejar pasar por alto la recordación de San Martín. Y le dijo, las maestras jardineras que son un poco maestras, un poco compañeritos de los chicos. Bueno, yo sé que mis chiquitos no saben bien quién es el prócer del que les voy a hablar porque no saben historia, pero igual no quiero dejar pasar por alto porque en una de esas alguno de ustedes... ¿Sabe de quién le voy a hablar? Un señor al que se lo ha denominado con muchísima justicia como el padre de la patria, el santo de la espada, el coloso de los Andes, y que se llamó el general don José San Martín. ¿Alguno de ustedes sabe? Y el hijo de mi amigo, ya sé. A ver, fulanito, ¿quién es? Uno que hace Willy a caballo en el medio de la plaza. Porque ahí te lo tiene el caballo en dos patas, San Martín. Así que...

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Tengan ustedes muy, pero muy buenos días. Bienvenidos, bienvenidas a esto que es Escúchame a través del aire de la 90 y... De la 94.7. Mi nombre es Vanessa y en la mañanita del día de hoy, lunes, ya, primero de junio. Ya estamos en el mes más lindo, más hermoso, más precioso, más divo. Y es que siempre me llevan a ti. De este 2026. Cuatro minutitos han pasado de las 7 de la mañana. Y así comenzamos. Una nueva semanita para acompañarnos mutuamente desde tempranito. Desde muy tempranito. No, no, no. Más temprano que esto, no. Flora, no empecemos, por favor, te lo pido. Buen día, querida compañera. ¿Cómo dice que le va a usted y al company ahí? ¿Todo bien? ¿Cómo ha pasado el fin de semana? ¿Qué tiene para contarme? ¿Qué ha sucedido? ¿Qué tienen ustedes para comentarme? ¿Cómo han pasado el fin de? ¿Lo disfrutaron? ¿Estuvo medio ayer o no? El sábado no me acuerdo mucho. Había arrancado linda la mañana. Ahí está, ahí me acordé. Luego como que... Bueno. Líneas habilitadas, por supuesto, para que te puedas empezar a comunicar. Y me empieces a contar. ¿Desde dónde nos estás sintonizando? ¿Qué es lo que estás haciendo en este momento? No todo acá es pasame la música. No, también queremos chusmear, también queremos saber cómo estuvo tu fin, de cómo lo has pasado. Si les pasó algo diferente, algo raro, algo que digan, qué loco lo que me pasaste el fin de semana. No sé, qué sé yo, algo así. Nosotras queremos saber. Anote y agende, 2494-658445 658445 para mensajes de WhatsApp, video, audio, selfie, SMS, lo que más cómodo y simple te sea, por supuesto. 4387177, el numerito de la línea fija de aquí de la radio. A través de la web nos pueden estar sintonizando www.radiopopulartandil.com. En la aplicación también lo podés buscar, descargarla, escucharnos. 94.7 La Popular, hacia Bares. Voy a arrancar con un temazo, la mañana del día de hoy. Ahí como para comenzar medio tranqui, ¿viste? Así nos vamos expresando, vamos amaneciendo. Tienes que prepararte el cafecito, el té, mate, lo que tomes en la mañana del día de hoy. Pero vamos a arrancar con un tema que es hermoso. Muy lindo tema, te puedo decir. Un tema muy lunes. Escuchá, así comenzamos la mañana del lunes.

0: y la bandeja lo que suena. 22 minutitos han pasado ya de las 7 de la mañana. Hola, Vané, buen día. Dice por acá, me pasas un tema de Uriel. Gracias, que tengas bonito día y comienzo de semana. Hola, Sonia, buen día. Te mando un besote grande para vos. Ahí anotamos algo de Uriel que estuvo pasando ya este fin de semana. Pisando el escenario nuevamente del gigante de las giras. Vi videitos, terrible cantidad de gente. Semana a pleno.
1: Seguimos de esta manera. Escucha.
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3: ¿Será? Hola, Vane, buen día, buen lunes. Buen lunes.
0: Buenas.
3: ¿Cómo arrancamos?
0: De maravillas.
3: Bueno, pásame donde quieras poner uno de estos. Alguno del auge.
0: Dale.
3: Y bueno, buena semana. ¿Te gusta más esta hora?
0: No.
3: Así no te quejas que escribo muy temprano.
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0: Pará, no empecemos porque si no va a decir, ya se está quejando. Yo no me quejo, no me molesta para nada que mande el mensaje. ¿Lo hacen muy temprano? Sí, obvio. Pero bueno, no esperen que yo arranque más temprano, eso sí.
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0: Ahí estamos, le damos los buenos días a Pablo también. Hola, buenos días. Vanessa dice, por acá me pasaría gata malvada de parte de Julio. Hola, Julio, buen día.

0: Buen día, Vanessa. Mi fin de no creo que lo quieras pasar, que lo quiera pasar nadie, dice por acá. Cuatro inyecciones. ¡Cuatro! No, está bien, ahí te lo dejo el mensaje. No, no, queremos. Para el chat. Ah, ¿viste? Cuando les ha... No me ha tocado. Toquemos madera. Sigamos tocando madera. Pero es terrible el dolor de ciático, por lo que yo tengo entendido. Pero bueno, hay gente pasándola peor, dice, me pasaste trigo verde. Es cumbia vieja como yo, dice. Bueno, pará. Bueno, sí, es un tema que le gusta a mi papá, por ejemplo. Qué mala que son. Y ya jodido el ciático, te pide trigo verde.
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0: No, mentira. A cualquier persona le puede tocar lo del ciático. Grande, joven.
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0: mí. Diego Verde, me parece que son los pasteles, ¿o no? Tema que le gusta a mi viejo, el de mi Trigo Verde. Ahí lo anotamos al lo que no me acuerdo del nombre de acá de.

0: anotamos el temita entonces para Robert. Más que yo intente esconderla, también la quiero a él. No pasa nada, Robert. El ciático, hay que trabajarlo. Mucho estiramiento lo que lleva eso.
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0: Aparte de ir al médico también, obviamente.
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0: Calor en la zona, sobre todo.

0: vamos a ir dando, por supuesto, los buenos días. Le vamos a ir comentando de nuestras publicidades, que son las que nos acompañan durante la semana, son las que hacen posible que nosotras sigamos en el aire de la radio.
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0: En este día horrible en la ciudad de Tandil, está nublado, húmedo.

Lo que suena es otra nota, así se llama. 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Pará, Flora, que estoy fría todavía. Pará. Usted llenó mi vida. 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

0: dice Roberto y Miguel. Los dos te escuchamos todos los días, dice. Ay, qué bueno, ahí le mandamos saluditos para Amo entonces. 50 años tengo, dice por acá Roberto. No sé tu papá cuántos tiene. No, un poquitito más.
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0: No, mi viejo tiene tantos como... ¿Cuánto tiene mi viejo? 68. 68 años tiene papá. Ah, le dice, no sabés cómo estaba ese muchacho. Ay, Dios mío, ay, Dios mío. Pará. Sonia, calmate. Loca desacatada.
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0: Subiste, estuviste con él, lo abrazaste, le diste algún beso, lo tanteaste un poquito. No, no sé cómo estaba ese muchacho.
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0: Lunes, dice por acá, buen día. Bienvenido, junio. Que sea un mes lleno de esperanzas y crecimientos y motivos, dice, para sonreír. Buenos días, Normi.
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0: Ahí le mandamos un besito grande para Normi. Que tenga una excelente jornada laboral. Vamos a proponernos que junio sea extraordinario, espléndido.
2: Sí, Roberto, para el ciático, como dijo Vanessa, calor en la zona, en todo Tandil calor. Va a ver qué bien va a andar.
0: No, pará, ¿cómo en todo Tandil? No es que el Roberto tiene que andar dando calor por todo, no, Roberto, no malentiendas el mensaje de Pablo. No, ya me lo veo a Roberto yendo para todos lados dando calor. Pará, Roberto. Hola, Vane. Hola, Juanchi, ¿cómo va? A ver qué dice el desacatado Juanchi. Un día horrible, dice, pero juntos a ustedes nada importa. Buena semana, lo demás se lleva con positividad. Esa es la actitud, Juanchi. Esa es la actitud. Actitud, linda. Ah, mentira. Actitud Juanchi sería, ¿no?
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0: Buenos días, Juanchi. Que tengas un excelente lunes, como así durante toda la semana, Juan.
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0: Hola, Vanita, dice acá. Hola, ¿cómo le va? Voy a seguir sin saber quién es.
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0: No, porque iba a decir que es quien joraca, pero queda feo. Hola, Vane, muy buenos días, dice, para vos y todos los oyentes. Bueno, dice, acá arrancando desde...

Se lo extrañó, caballero, se lo ha extrañado durante estos días que no ha estado. Pero bueno, también es entendible. Ahí le mando un saludito grande para usted, para su señora esposa y para toda la familia, por supuesto. Nosotros los abrazamos desde acá, tratando de acompañarlos de la mejor manera. Que bueno, son momentos bastante difíciles. Pero bueno, es como dice usted en el mensaje. Así que bueno, le mando un beso grande.

0: mejor. Ahí estamos, le mandamos un saludito grande para Omar.
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0: Que seguramente ya debe haber vuelto al ruido también, Omarcito. Cero.
2: Hola, Vanessa, pasame un tema de Eugenia Quevedo.
0: Dale,
2: soy Ricardo.
0: Tengo algo pedido.
2: Y otro de Ángeles Leyva.
0: No, bueno, uno solo. No, no, aprovechemos.
2: Un saludito para Diego. Un saludito para Diego, parte de Hugo. Que tenga un buen comienzo de semana.

0: Hola, Mani, buenos días. Dice por acá, buen inicio de semana y de mes. El mes más lindo, chicas. Este mes es el mejor mes para mí desde hace 22 años ya.
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0: Un tema de Luciano Pereyra, me dicen por aquí. Dale, no sé si será la persona que dice acá en el WhatsApp, pero ahí le mando un saludito grande para ella. Notamos algo de Luciano.
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0: ¿qué está haciendo por casualidad? ¿Está tomando unos matecitos?
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0: Es el momento de compartir, ¿eh? Compartan.

0: Sonia, pará de esa catada.
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0: ¿Arriba de qué?
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0: Ay, Sonia, por el amor de Dios.
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0: Buen día, Vane, dice por acá que tengas una excelente semana. Pásame lo que vos quieras. Bueno. Hola, Andresito, buen día.
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0: 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Está recorriendo las calles tandilenses, seguramente, Andrés. Acompañado de un matecito, ¿no, Andrés?
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0: Mirá, Andrés, te voy a dedicar este tema nuevito de los chicos de la conga.
2: Bueno, muchachos, vamos a grabar.
0: Junto a Big Win, o Big One, o Big. Big. Lo dejamos en Big.
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0: Y junto a Silvestre, lo que suena.
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Seguimos compartiendo música, por supuesto, ya los temitas solicitados, los que empiezan a sonar. Vamos con un temita de Uriel, ahí se lo vamos a dedicar a Sonia. Entonces, pegadito también algo de la Euge. No. Se viene Gata Malvado para Julio, Trigo Verde para Roberto y Miquel. Y Luciano para Irá, lo que viene, enganchaditos.

0: 22 minutitos han pasado ya de las 8 de la mañana y así compartíamos no solamente los temitas que teníamos pedidos, sino también algún otro. Compartíamos temitas de Luciano Pereira, algo de los Guaira, lo que sonaba.
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0: Temita de la Sole, culpable o no.
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0: Buen día, dice por acá, que tengas una hermosa semana. Somos las chicas de Taller Textil. Nos pasas un tema cualquiera, gracias. Hola, las chicas, buen día. Ahí le mando un saludito grande para ellas. Para las chicas. 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No se cobra entrada, chicas, sobre todo, para que sepan. Buen día, Vanessa dice por acá, que tengas un lunes hermoso. Soy Mónica, me puedes pasar un tema de Uriel, gracias. ¡Otra vez Uriel! Hola Mónica, buen día. Anotamos algo de Uriel, ahora vamos a pasar algo de él también nuevamente.

0: No, terrible mi fin de semana, Vane. Vos querés
1: Sí.
0: saber del fin de semana, terrible.
1: Oh, Dios, a ver.
0: Nos juntamos a comer con la familia y una anécdota de cuando yo nací. Dice que los médicos salieron y le dicen a mi papá, hicimos todo lo que pudimos, pero nació igual.
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1: 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Pasame los charros, dice acá. Bueno, ¿eh?
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1: Ahí anotamos, Juanchi, ahora pasamos algo de los charros, por supuesto.
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1: La flor que nunca muere, lo que suena los nombradores del alba junto a ella, la voz más linda de la movida, la cuartetera más hermosa, la voz de Eugenia Quevedo.

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1: ¿Qué cumpleaños el programa?
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0: Mira, me voy a ir con un temita de Uriel Lozano junto al señor Luciano Pereira y se lo vamos a dedicar entonces para Mónica. Me voy a ir buscando, ¿no? ¿Vos sabés que no me acuerdo cuántos años ya? 13 o 14, 14 me parece.
1: Me parece, ¿eh?

0: 2004. Un sentimiento.
1: Ahí estamos.
0: La historia.
1: Me voy buscando también algo ya de los charros.
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1: 13 años ya. ¡Guau! Wow, ¿cómo pasa el tiempo? En realidad, 12 años.
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1: Para 12 años del programa. 13 años hace que estoy ya en el aire de la popular.
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1: ¿Cómo pasa el tiempo?

0: Menos mal que no hay archivos de cuando uno arrancó.
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0: No, sabés lo que, ¿no?
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0: Me acuerdo que el programa salía los días domingos, como a las 2 de la tarde más o menos. Ali me mandaron un saludito grande para Cayo, que lo estuvimos viendo un ratito, estuvimos trabajando con él ahí el día sábado, allí en el... se hizo la noche folclórica a beneficio, allí en la Peña del Cielito el día sábado.
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0: Así que bueno, saludarlo ahí a Lalo Villalón, por supuesto, también por dejarme participar, por dejarme estar presente, poner mi granito de arena.
2: Sí.
0: A Maro Monsalvo también le mando un saludito grande. La primera vez que me toca trabajar junto a él.
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0: Y saludar, por supuesto, a todos los artistas que estuvieron durante, desde que arrancaron desde las 7:30 de la tarde hasta la 1 de la mañana. Artistas de la ciudad de Tandil, también de alrededores. Así que bueno, agradecer por supuesto.

0: No me rete, dice Juan. No, Juanchi, para nada. Yo no puedo retar, mirá. Mi mujer. Feliz cumple, vale, que sean por muchos más, dice André. Gracias, André. Vos sabés que yo, la verdad que me...
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0: La verdad que me lo recordó el Face. No es que yo me haya acordado. La cumbia bien pega. A mí lo que me gusta es venir a hacer programa nomás. Que pasen los años que tengan que pasar.
1: Bailando ritmo latino, gozándolo. Así es que vivo yo. El año pasado.
0: Por ahí se hace bien, por ahí se hace mal.
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0: Pero bueno, siempre estamos acá en este mundo para aprender, así que a medida que van pasando los años, vamos aprendiendo cosas nuevas, sumando, incorporando cositas.
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0: Amigos y enemigos también. Hay quienes te quieren, quienes no tanto. A eso les mandamos.

0: Ahí estamos compartiendo la música de Los Charros, lo que suena. No me importa lo que compartíamos en el aire de la radio, ahí se lo estábamos dedicando entonces para el desacatado del Juanchín.
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2: Hola, hola, hola, hola. ¿Cómo dice que anda, señorita Vanessa? Señorita Flora, en esta mañana tan hermosa y radiante. Espero que anden todo bien. Un saludito para todos. Un tema lindo para los pibes acá en Recorralón. Un temita para ustedes dos. Desde ya. Muchas gracias, señorita Vanessa.
0: Bueno, de nada.
2: Y señorita Flora.
0: Bueno. Aquí mandamos un saludito, le damos los buenos días al tío del Corralón, ahí para sus compañeros.

Buen día, Vane, dice por acá. 7 meses, yo hace 6 años más o menos que te escucho. No te puedo conocer personalmente nomás. No, te perdí nada. No conozcas. ¿Para qué va a andar conociendo cosas que no? Vos déjalo ahí. No entendiste, 7 meses, yo hace... No. Bueno, en fin. Ahí estamos. Pará, que voy a ir con esto. Ahí le mandamos un saludito grande para Marcelo. Buen día, Marcelo. Que tengas excelente lunes.

0: porque dejaste. Ahí estamos, le mandamos saludito grande a Marce, 6 años, dice acá, se le escucha el programa, así que bueno, gracias.
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0: Bueno, escucha el programa, se aturde los oídos, muchachos.
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0: No importa si hablan bien o mal, dice, lo importante es que se acuerden de uno. Gracias por el tema, me dice. Tienes razón, Juanchi.
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0: Porque así no nos quieran, siempre estamos presentes.
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2: Hola, hola, hola, buen día. ¿Cómo están ustedes? Hermosa mañana, ¿no?
3: Pero
2: no, no me diga, Vanessa, que es tu cumpleaños. Ah, feliz cumpleaños. Que lo cumpla Peri, que lo cumpla Vanessa, que lo cumpla Feli. ¿Qué pasó? ¿Es el mejor de los días?
4: No sé qué dijo al final, pero no, no es mi cumpleaños, no, para nada. En realidad lo que estamos, no estamos nada tampoco. Lo que me recordó el Facebook fue que hoy es el cumple del programa. O sea, hoy hace unos tantos años atrás, por allá en el año tanto y tanto, arrancamos con el programa Escúchame. No, yo doy a Dios gracias que cumple una vez al año. Chao.

0: ¿De dónde se está escapando el tachero?
1: No sé. En algo raro anda el tache. Mejor no le preguntemos porque no queremos saber en estos momentos. No, déjalo ahí tranquilo el tache, que siga con el regalo que le llevó la gata, no sé qué hizo. 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
2: Hola, buen día, Vanessa.
0: Buen día.
2: ¿Me podés pasar un tema de los inicios de algo de los moros?
0: ¿Los moros?
2: Mirá, recién me despegué. Estoy tomando mate, así que si podés, por favor, gracias.
0: ¡Qué rico!
2: Te escucho toda la mañana, pero bueno, no tengo a veces tiempo de pedirte tema.
0: Bueno.
2: Gracias. Saludos para el tío, que seguro que está con el agua de florero tomando lo último.
0: ¿Qué toma? ¿Ya está tomando? Dice usted. Ahí le mando un saludito grande para el paisa, dice acá. Usted el paisa que manda saludos, el tío del corralón, todos los días, que yo no sé quién es el paisa. Ahí le mandamos saludito grande para el paisa, que está aprovechando, tomándose unos matecitos.
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0: Cosa que nosotros podríamos hacer si Flora se pusiera las pilas.
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0: No, ni mate trajiste, ¿no?
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0: Dejá, Flora, dejá.
1: No le

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Uy, escuchá.

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0: Ahí vamos a pasar un temita a las chicas de la fábrica textil.
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0: Da costura y costura, ¿no? Escuchen, chicas, escuchen más.
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0: Yo me las imagino a las chicas cantando igual que yo. Así como locas desenfrenadas, ¿o no?
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0: Con Pablito estoy muy enojado porque no me saludó para mi cumpleaños. Escuchame. No, sí, cumpleaños del programa, sí.
1: Sí.
0: Bueno, y feliz cumpleaños, lo cumplí vos también, sí. ¿Quién hace el programa?
1: Ella.
0: Ay, Dios mío, despertate, Vanessa Flores, por favor.
1: Bueno. Mirá, por el cumpleaños. No tengo torta yo de cumpleaños. Pero sí tengo sahumerios.
2: No, nunca temas por ella.
1: Pero bueno, ¿eh? Vamos con el sahumerio, mejor.

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1: Hola, Flora, dice, llévate unos matecitos. Ven, Flora, la gente te lo pide. Lo que pasa es que Flora, no como yo no traigo el equipo de mate, la tipa se lava las manos, ¿entendés? Yo, mejor me voy buscando algo de los moros, mirá. Vamos buscando algo de los moros para el paisa. Que está tomándose unos matecitos. Ahora nos va a mandar una fotel y compartiendo un poquito con nosotras también, ya que Flora acá no.

Ahí estamos compartiendo entonces el temita de los moros, lo que sonaba para el señor Paisa. Me voy a ir buscando ya rapidito algo de reggaetón también. 13 minutitos han pasado de las 9 de la mañana. Vamos a dedicar este temita para el tío del Corralón y sus compañeros. Para el desacatado del Juanchi.

0: en este tema te dan, te dicen. El sábado a la noche allá en La Peña, en La Peña en el Cielito, estábamos haciendo las presentaciones. Había un grupo que cantó este tema, pero no me acuerdo el grupo.
1: ¡Se baila!
0: No, es que yo soy muy mala para lo que es folclore. Pero el hombre lo cantaba y después como que te da ¡amor salvaje! ¿O no? Viste que este tema da para eso.

0: temita de reggaetón ahí, lo que me pidió Mónica, entonces.
1: Estamos rompiendo, muchachos.
0: Para Jorge y para Alberticus.
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0: Ahí estábamos compartiendo uno de J Balvin, lo que sonaba algo reggaetón, ahí lo que compartíamos para los chicos ahí pedido por Mónica y para sus hijos. No sé si era algo así que le gustaba, pero...
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2: Me olvidé el cumpleaños del tachero. Debe ser porque no me enteré, porque no me invitó. Bueno, feliz cumpleaños, Tachu.
0: Bueno, pero...
2: Perdón.
0: Igual por más que no te invites, te tenés que acordar, ¿eh?

0: feliz aniversario.
1: Gracias.
0: En este día tan bello que empezó hace rato.
1: Sí.
0: Saludo al Tachero, para Carolito, para Daniel, para Seba, también para el Paisa, que por ahí debe estar andando, che. Qué hombre más campero, caramba. También para Rosita, también para Teresita de Cuba y, por supuesto, para Clau. Y bueno, que la sigan pasando re lindo en este día maravilloso, que es el día de la radio, de tu cosita, de tu radial, de tu emisora, del primer día que estuviste ahí, chiquita. Le dije muchas gracias, señorita Vanessa y señorita Flora. Flora, cómo me encanta cómo habla, esa voz tan romántica, dulce. Bueno, le dije muchas gracias. Saludito para Ricky.
1: ¡Oh, Dios!
0: Dale,
1: sí.
0: Y un saludito también para su señora, que atendieron muy bien al tío del corralón. Che, qué latido.
1: Me muere su cosita. De mí para Juan, se dice por acá. Bueno, ay, Dios, cómo estamos, ¿eh?
2: Está borracho el tío.
1: Sí,
2: ¿chiquita? Hablar. ¿Chiquita?
1: Dijo chiquita, dijo cosita.

debe ser esquina, ¿no, Juanchi? ¿Sí? ¿Quién dobló la esquina? Dice acá. No sé, cuando llegué estaba doblada. La espina, pues, Juanchi. Después dicen que yo leo mal, Dios mío. ¡Ay, Dios mío!

0: terminamos de a poquito ya arrimando al final del programa del día de hoy.
1: Besito,
0: dame un besito.
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0: A ver qué nos mandó Pablito por acá. Pablito no, Pablín es este.
2: Hola, buenas noches, feliz cumpleaños, que la pase lindo. Tirame un cacho de torta desde allá, nene. No tengo ganas de comer torta. Pasala lindo, Martincho. Beso, te quiero mucho.
3: Hola, ¿cómo va? Te confundiste de número. No soy Martincho y no es mi cumpleaños.
2: Gracias, Martín. Feliz cumpleaños. Que lo pase lindo, porque yo mandé otro coso que dice Martín Vicente, pero dice que no es tuyo. Había unas pelotudas riéndose ahí. Así que feliz cumpleaños, pues yo ya va a ser las 12 de la noche. Guardame un cacho torta.
3: Señora, más pelotuda será usted que sigue mandando el mismo número. Ya son las 12 de la noche, ya basta.
4: Se quedó con la gana de comer torta, señora.
2: Escuchame una cosa, pedazo de tarada de mierda. Yo mandé a distinto número. Del Martín. Así que, ¿qué tienen ustedes los dos números? ¿O son unas pajeras de mierda que se hacen
0: la
2: artista?
0: No,
2: me tomaron de boluda. ¿Todos los números del Martín los tienen ustedes?
0: Ay, Dios mío. Ahí estás, abuela. ¡Abuela!
5: 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Ella me miro y la miro.
0: Aro, aro, aro, dice 2x1, oferta.
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0: ¿Estás bien, Juan?

mañana que me dice Flora que yo no traje que. Ella no hace mate, pero yo no traje la torta para festejar hoy. No, chao, Flora. Mira, vamos a guardar.

0: Bueno, me voy despidiendo agradeciéndoles a todos y a todas. Gracias infinitas por la compañía. Gracias por estar enganchaditos desde temprano en el dial de la radio. Gracias por sumarse con sus mensajes sobre todas las cosas. Así que gracias infinitas. Se quedan enganchaditos porque ya en un ratito se viene Seba para seguir acompañándote con todo su ritmo explosivo en la mañana de la radio hasta las 13 horas. Nosotros nos volveremos a reencontrar mañana martes, ¿cómo? A partir de las 7, por supuesto.
1: Discúlpame si no es hora de llamar.
0: De llamar.
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0: Les deseo que tengan una excelente jornada de lunes, como así también un buen comienzo de mes.
1: En todas partes,
0: a ser positivos, a traer cosas buenas. Y si cosas buenas no vienen, aprendamos de aquello que no nos guste tanto.

0: Hola, hola, hola, hola. Hola, Vane, buen día, buen lunes. Buen
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2: 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Hola, buen día, Vanessa.
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3: Hola, Vanessa, pasame un tema.

0: Está borracho el tío. Chiquita, chiquita.
1: Saludito para Ricky.
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1: Hola, hola, hola, buen día, ¿cómo están ustedes?
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3: Cumbia.
0: Está borracho el tío. Chiquita, chiquita.
1: ¿De dónde se está escapando el tachero?
4: Polaco.
0: Chiquita, chiquita.
1: ¿De dónde se está escapando el tachero?
0: El tío. Chiquita, chiquita.
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Mañanita de lunes, comienzo de semana, comienzo de un nuevo mes, ya a mitad de año. Ya a mitad de este 2026. Comenzamos una mañanita más a partir de este momento y hasta la hora 13. Comenzamos la mañana de la radio a través de la popular 94.7 del dial. Para empezar a llevarte toda la buena música y todo el ritmo que vos quieras ir programando en esta mañana de la radio.

0: Ya las líneas están totalmente habilitadas para vos, en las clásicas, en las tradicionales, las que ya conocés. Como es el 438-7177, 438-7177, línea directa a la radio. Mensaje de WhatsApp al 15465-8445. A través de la web, como siempre transmitimos, www.radiopopulartandil.com. Todo listo, todo para comenzar la mañana en la radio, serles la buena compañía a partir de este momento. Espero que hayan pasado un lindo fin de semana con la familia, con los amigos.
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0: y que hayan arrancado muy buen fin de semana, este comienzo de día lunes. Con positivismo, con toda la buena onda. Con salud, que es lo primordial.
1: La mejor música son.
0: Y la ganas de vivir la vida, la ganas de vivir y disfrutar de cada momento. Y como siempre, darle las gracias a Dios por un nuevo día, por un nuevo amanecer. Arrancamos la mañana de La Popular, como siempre, hasta la hora 13 daré. Con música, con ritmo. Vamos a empezar también a saludar a las pibas que nos acompañan como cada mañana. Le damos ya los muy buenos días al frigorífico El Líder Expo.

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Acá estamos para comenzar la mañana entonces. ¿Cómo la música? Todo el ritmo que vos quieras ir programando en esta vida en la radio.

0: Y mensajito que dice: hola Sebastián, soy Fabián Dalila. Amantes, Daniel Lezica. Sí, Daniel Lezica, estoy enamorado de usted. Gracias, dice Fabián por acá. El saludo grande para mí, Fabián. Buen comienzo de semana para ustedes, Fabián.
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0: Hola, Silvia, buen día. Me pasás amor salvaje por el chaqueño y dale que va. Gracias, que tengas bonito día. Comienzo de semana, dice Sonia. Hola, Sonia, querida. Buenos días, igualmente para ti, ¿eh?
1: Pues loco vivo yo.
0: Ahí saludos para Sonia, que siempre está en compañía de Radio Firme y pegadita a la popular. Gracias por estar, Sonia. Vamos a quitarse la mañana, chicos. A ver qué nos dice Rodito y Terry Rodo. ¿Cómo andan, chicos? Buenos días.
2: Muy buenos días, querido.
0: Hola,
2: amigo
0: Rodito,
2: Seba.
0: Querido.
2: Acá estamos. Bueno, Teresita ya salió a hacer unos trámites a PAMI. Y bueno, yo estoy acá haciendo algo por la vida. Feo el día, feíto otra vez. No está haciendo tiempo bueno, pero bueno. Al mal tiempo, buena cara. Bueno, tengas un programa hermoso, como por ser lunes primero hoy. Así que bueno, empezamos ya junio. Se va el tiempo, che, y se nos van los años. Bueno, saludos a todos los amigos, a todos, que son muchos los que escuchan. Seguro que te están escuchando también allá en Dolores, en todos lados te están escuchando.
0: Vamos.
2: A los oyentes, a todos, que tengan un lunes espectacular. Y como siempre, mandanos un lindo tema. Abrazo grande, te estoy escuchando. Y Teresita, que también seguro que anda en la camioneta, te está escuchando. Abrazo grande, saludos para todos.
0: Ahí está, el saludo para Robito, para Ter, entonces un abrazo gigantesco le mandamos. Abrazo grande ahí para los dos.
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0: Buen día, Seba, que hoy sea un día muy bendecido para tu papá, sea también, dice bendecido Cris. Gracias, Cris querida, lo mismo deseamos para vos, Cris. Que tengas un muy lindo día, bendecido de lunes y una bendecida semana, ya que estamos también. Te la bendecimos también, Cris. En nombre de mi papá y en nombre mío te decimos muchísimas gracias, Cris.
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0: Vamos a seguir toda la mañana, que lo dice el tío del corralón. Buen día, tío.
3: Hola, querido Seba.
0: ¿Qué haces, tío, querido?
3: ¿Todo bien?
0: Todo bárbaro, tío.
3: Feliz cumpleaños, tachero.
0: Tachu, feliz cumpleaños.
3: Ayer te mandé, pero no estabas escuchando. A la mañana se me pasó por alto, mucho trabajo. Un saludito y un besito, tachero.
0: Un besito y todo.
3: Un saludito para el querido Ricky y también para su señora. Excelente atención, me charlaron todo, no me quería que yo me vaya.
0: Mirá qué bárbaro el Ricky y María Rosa, qué grande. Bueno, ahí está mandando el saludo entonces de parte del tío de Corralón. Ahí para Ricky y María Rosa. Entonces, un abrazote gigante también le mandamos a los dos. Anoche estuvieron acá, ¿eh? Anoche estuvieron acá el Moreno, Ricky, María Rosa. Se bailaron todos, se bailaron. ¡Ah! Terrible lo que baila Ricky y María Rosa, ¿eh? Terrible lo que bailan los dos. Es una cosa de loco. Chicos, arrancamos con música, arrancamos con placer pedidos, 2x1 ahí para el amigo Fabián que me lo estaba solicitando. En la mañana de la radio suena la voz de la diosa del Berro Amar, ella es Dalila, con este Amantes, Daniel Lezica, estoy en

Y decíamos arrancando en la mañana entonces con la voz de la diosa del Berro Mar, la voz de Dalila, nos dejaba heridas, la música, la voz de Daniel Pocha, la Isica, lo teníamos que escuchar también con este clásico, Estoy Enamorado de Ti, lo que te había pedido ahí para el amigo Fabián, complaciendo pedidos en la mañana en la radio a través de la popular 94.7 del Dial, hasta las 13 horas te hacemos la compañía, vamos.

0: Vamos a quitarse en la mañana, chicos, que tengo por acá. A ver, ¿qué me dice la Meche? A ver, a ver, a ver, a ver, a ver, a ver, a ver.
1: Hola, amigo, buen día, ¿cómo estás?
0: Hola, Juanse, querido.
1: Buen programa. Tenías buen programa, ¿eh? Te mando un abrazo. Mandar un saludo a mi vieja, que recién la vengo acá del trabajo.
0: Ahí está, acá saludo y para la mamá de Juanse.
1: De casa. A la Pumita, y quedó descansando.
0: Qué grande la Pumi.
1: Y nada, me debe una pizza, amigo.
0: No me hablé. Mando un abrazo. No me hablé, no me hablé, no me hablé, mirá. No me hablé de eso, mirá, no me hablé, no me hablé. Es casi, mirá, ay, yo. No, me, no, ni me haga acordar, mirá, ni me haga acordar. Ni me haga acordar. Pero sí, sí, amigo, sí. Pero te debo la pizza para la próxima.
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0: Sí, tenés razón, amiguito. Vamos a quitarse en la mañana, chicos, a ver qué lo dice el amigo Marce. Buen día, Marce, querido.
3: Hola, Seba, buen día.
0: ¿Qué haces, hermano?
3: Hola, Seba, ¿cómo estás? ¿Cómo andás? ¿Todo bien? ¿Todo tranquilo? Por acá, escuchándote, tomando unos matecitos, eso, con el día hermoso que hace. Que estás, que se larga a llover en cualquier momento, se larga a llover. Así que, pero bueno, ¿qué va a hacer, Sebita? Así que bueno, Sebita, te mando un abrazo enorme, excelente, excelente de semana. Mandale, seguro que está escuchando tu papá, bueno. Un abrazo muy enorme, buena recuperación, muchas gracias por el otro día, por el saludo de él. Así que le mando un abrazo enorme al hombre, que Dios lo bendiga y se mejore pronto, ¿eh? Así que vamos, pum, para arriba, hijo. Así que bueno, Sebita, se me pasó por Core.
0: Pero como no, Marce.
3: Sebita. Gracias, Seba. Un abrazo. Excelente lunes.
0: Gracias, Marce, por un saludito ahí para mi papá también. En nombre de él te lo retribuyo también. Gracias también por estar en compañía de la radio, por estar en compañía de la 94.7.

0: Vamos a ver qué te tengo por acá, chicos. Buenos días, Seba. Buen comienzo de semana. Me pasaste herida. En otro tema, no lo olvido.
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0: Se lo dedico a mi hijo Santi. No lo olvido.

quiero. ¿Herida será por Dalila o será herida por el clásico herida de la música del recuerdo? Mirtita, saluditos para toda la familia Armani. Le mandamos ahí para Mirtita, Don Vito, para el amigo Santi y familia. Un abrazo gigantesco, le mandamos. Buen día, ciudad, me pasaría por Néstor Buide, me estoy volviendo loco, y por los Echemendi, cuando salga el sol. Gracias, Marta. Hola, Martita, bueno.

0: Un mensajito que me dice el paisa, que me dice el paisa por acá. Buen día, paisa querido.
1: Buen día, Osito, buen día. ¿Cómo andás, hermano? Yo bien, estoy por tomar unos mates ahora.
0: Vamos.
1: Estoy hecho pelota, hermano. Me pegaba una parisa bailando.
0: Te bailaste todo, paisa.
1: Bueno, pasame. No, que vos quieres, no te iba a pedir nada porque si no el tachero va a pensar que te pasé la carpeta. No, pasame atrapado y algo de alto, de comer de los linces. O de bailarín igual. Estaba buena noche, Moreno. Estaba bailé hasta que tres camisas me cambié, hermano, ya anoche. No. Impresionante lo que transpiré.
0: Qué bar.
1: Saludos para el tío, para Teresita, para Rodo. Mandar el saludo a Pancho también. Hace rato que no lo veo. Un abrazo, hermano. Estaba muy buena noche el baile. Viste, cuando agarré a una compañera que baila, hay que seguirla.
0: Pero la abuela que sí, por allá, te bailaste todo, te bailaste todo, te bailaste, paisa, tema que ponían, tema que te bailabas todo. Ojos. Terrible lo que baila este hombre, terrible. Es. Mi amigo Santi Armani dice, hola, sea buen día, pasame herido por Germain.
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0: El hijo de Sebastián, ese debe haber pedido mi vieja. Gracias, vos todo bien, todo va, mi amigo Santi. Gracias por los saludos de siempre. Acá siempre estamos del otro lado haciendo el aguante. Vamos, Santi, solo.
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0: Un abrazo grande, le mando ahí para el amigo Santi. Ahí seguramente está trabajando con sus compañeros a pleno en la fábrica de cuchillo. Así que le mandamos un fuerte abrazo. Santi, querido, abrazo, amigazo. Y obviamente que te anoto el pedido. Te anoto también el pedido y saludo ahí para... para don Armani, si está ahí con vos trabajando también, le mandamos un fuerte abrazo ahí para don Beto. Y anotamos el pedido, Santi, querido. Más mensajitos, a ver qué dice mi amigo Martíncho.
3: ¡Osito, querido! ¿Qué hace, hermano? ¡Oito! ¿Qué hace, Juanse?
0: Ahí anda el Juanse.
3: Está amanecido, está.
0: Cantó anoche el Juanse. La rompió el Juanse, no, terrible. Lo que fue anoche, Moreno, chicos. Lo que fue anoche, Moreno, cada domingo se pone extraordinario. Cada domingo se pone buenísimo. Cada domingo se vive una fiesta. Cada domingo se vive la diversión. La actuación de Juanse anoche, nada, terrible, muchachos. Así la dejó de chiquitita, así la dejó de chiquitita. Y ahí el acompañamiento ahora de la Pumi. Qué grande la Pumi. Cantó la Pumi también, le puso toda la onda. Terrible lo que se vivió noche de domingo en el Moreno Bailable. Lo que dejó también, por supuesto, la actuación de Luciano Sacordión. Y lo que dejó también los chicos de Banda Cero. Nada, tres grupos extraordinarios que hemos tenido anoche. La gente se bailó todo, desde que arrancó, desde que terminó el último. Todo ese ritmo campero que no podés parar de bailar de la mano de Juanse en su teclado. A pleno. Y obviamente lo que se vivió el día sábado, con lo que dejó también la actuación del romántico más caliente, Uriel Lozano. También un sábado extraordinario del que hemos vivido. Noche de sábado que se ha disfrutado a pleno. La gente muy contenta con la actuación de Uriel. Más de una hora y monedita estuvo tocando, recorriendo todos los clásicos, los éxitos. Y además de todo lo nuevo, también mucha gente que estuvo en el presente se han ido muy, pero muy conforme con la actuación de Uriel Lozano. Una hora y cuarto, una hora y media aproximadamente estuvo tocando Uriel. La verdad, está bien, extraordinario, fantástico todo. Y ahora nos vamos preparando para lo que vamos a vivir este viernes. Atención, porque este viernes también tiramos la casa por la ventana en el Gigante de las Heras. Porque 23 horas se van a estar abriendo las puertas este próximo viernes 5. Viernes 5 estaremos recibiéndolo a él, desde República del Uruguay. Artista exclusivo en Argentina, artista exclusivo en Dandil.

0: Casi por dile que vamos a vivir el próximo viernes. Viernes 5. Presentación en vivo del uruguayo. Noche imperdible que vamos a vivir en el Gigante de las Heras. Exclusivo del Gigante de las Heras también. Y atención, porque voy a estar charlando en vivo. Voy a estar charlando vía comunicación seguramente.
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0: Voy a estar charlando con Lucas Hugo. En la semana, esta semana seguro, antes del viernes, me van a estar revisando. ¿En qué horario me va a estar llamando o lo tendré que llamar yo al señor Lucas Hugo?
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0: Se nos va a cumplir el sueño de entrevistar a un grande de la música. La idea era obviamente traerlo a la radio en vivo, pero si lo traíamos a la radio en vivo iba a ser un despelote. Iba a ser un quilombete de gente afuera. Nada, terrible. Entonces dijimos, vamos a hacerlo vía telefónica.
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0: Y la producción de Lucas Hugo me estuvo llamando ayer para contratarme en qué horario me pueden estar llamando para que Lucas pueda salir en vivo por la radio. Y esa era una pequeña nota. Artista exclusivo de Tandil va a estar Lucas Hugo, exclusivo en Argentina. De este uruguayo que la verdad que la viene rompiendo últimamente por todos lados. 5 entonces, la llegada de Lucas Hugo. Las entraditas siguen en venta. 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Ahora que vamos a estar disfrutando. Vámonos aquí entonces en la mañana, chicos. Aquí me dice mi amigo el Dani Olivera. ¿Qué haces, Dani, querido?
2: Hola, Seba.
0: ¿Qué haces, amigo?
2: No, herida debe ser por Franco Arroyo, seguro.
0: No, por Germán, me lo dijo ahí este mi amigo Santi Armani. Por el hijo del recuerdo de Sebastián.
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0: Abrazo grande para mi amigo Dani, sí. Dani querido, un abrazo, amigo.
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0: Hola, Seba, amigazo, buen día, acá de vuelta al ruedo. Y escuchándote, recuperándonos de la pérdida de la mamá de mi esposa. Le saludo ahí para tu señora, Omar, querido. Saludo y mis condolencias también ahí para toda la familia. Y bueno, Seba, la vida sigue y acá estamos. Vi el agradecimiento que hiciste por la atención a tu papá. Y yo también quiero agradecer en nombre de mi familia la atención que le dieron a mi suegra querida, a todos de la sala cuarta del hospital. Muchas gracias. Un abrazo, Seba. Mil gracias. Soy Omar. Abrazo grande, Omar, querido. Y nuestras condolencias también ahí para tu señora. Le mandamos un abrazo gigante ahí para ella.

0: Buen día, Seba, ¿cómo estás? ¿Me podés pasar algo de Uriel? Soy Mónica, gracias. Dale, Moni, estamos a buscar algo de Uriel para vos, dale.
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0: Buen día, Sebi, que tengas lindo día. ¿Qué noche pasamos en Moreno Bailable? No bailamos todo, dice acá Mabeluchi y Carlito. Nada, terrible también. Todos se bailaron la noche, Mabel y Carlito, como siempre. Terrible. Por acá me mandan un videito, me dicen cuántas caritas, dice no, cuántas calipelas conocidas, mirá. Hasta Ojito Celeste estaba la puta. A ver, me mandan un videito de la noche del sábado en El Gigante y la Cera, la actuación de Uriel Lozano. A ver, los conocidos. Uriel Lozano.

El manzana.

Dice, pero ¿qué haces, hermano? Buen día, amigo pichón de Ñandú. Criado a bicharraco y alimento balanceado premium del monte. Serrano tandilense, amigo, me pasaste Alfredo Rojas. Un bohemio y soñador y de leo y disfrutar. Heridas de Germán, lo grabó nuevo el otro día, dice mi amigo Paulín. Mirá vos.

Ahora se va, che, se va el tachero, se comió el asado solo por su cumple y no invitó, jaja, ja, dice Juancito. Olvídate, mirá que va a invitar al tachero. Chicos, arrancamos con música entonces. No, arrancamos no, seguimos conversando un poquito, ya habíamos arrancado ya. Vamos con el chaqueño para vecinos, junto a los chicos de Dale que va, un poquito de cuarteto, para ir arrancando la mañana y siguiendo con los pedidos solicitados por ustedes.

Ahí estábamos con el Chaqueño para Vecino, junto con Dale que va, con este clásico, por supuesto, que íbamos escuchando, con este Amor Salvaje, lo que estaba pedido ahí para Sonia. Bueno, música, seguimos recorriendo en esta mañana de lunes gris sobre la City. ¿Se vendrá el agua? ¿Se vendrá el agua? ¿O estuvo lloviendo anoche? En base a que anoche no sé si hubo alguna.

pasados. Vamos a quitar la mañana, chicos. Tengo por acá. A ver, buen día. Buena semana para todos. Tengo otro videito del sábado. Mira este, jaja, dice Vita la tremenda. A ver lo que fue en la eufórica presentación de Uriel Lozano, lo que dijo en las chicas Tandil. Lo que dijo en las chicas Uriel Lozano el día sábado. Otro videito que me está mandando por acá de Uriel. A ver qué hizo Uriel ahora. A ver. ¡Vence!

0: es eso, Dios mío? Las chicas se descontrolan.
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0: Dice por acá Evita, así estaba la nena. Se portó mal. Miró si la ve no Alberto Nicanor. Mirá cuando la vi en Alberto Nicanor de la nena. Que se le portó mal el sábado, manzana.
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0: No me saques con Dios, me. Lo que genera este muchacho es lo que genera.
2: Buenas.
0: ¿Cómo anda la fan? ¿Cómo vivió la noche del sábado con la llegada de Uriel? ¿Cómo anda la fan? ¿Cómo la pasó? No contó nada la fan, ¿eh? ¿Cómo anduvo? ¿Cómo se divirtió? ¿La pasó bien? ¿Qué haces? Buen día, Seba, arrancando el mes a full. Te voy a pedir un tema viejo, pero buen tema. Se lo dedico a Rock and Rollito y a todos los que les guste el rock pop. En el aire esta noche y pasarle algo a mi señora Lorena de Daniel Agostini. Gracias, locura. Abrazo grande ahí para el amigo Jesús. Y ahí también saludo para su señora, también ahí para Lorena. Chicos, vamos con música. No estamos en la música, obviamente, para los amigos acá. Vamos con los... un temita para Rodito y Tere. Vamos a compartir un temita para ellos. Para complacer la música solicitada, como siempre sabemos, a ellos les gusta la música que tenga punch. A ellos les gusta la música que tenga ese ritmo. Que anoche me bailé uno de estos, ¿eh? ¡Terrible! Anoche bailamos uno de estos, madera. Que un poco de Mike que se me quedó sin cintura, un poco más. Lo que bailamos esta noche, también bailamos esto. ¡Ritmo chavamecero! ¡Suenan los majestuosos! ¡Para el Robito, para Tere! Soy Chavo Becero.

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0: Ahí estamos en la voz de la recordada Tamara Castro, que teníamos que escuchar, la vieja. Vivo en Chacarera en la mañana y la música de los majestuosos. Los majestuosos del chamamé para Robito y Tere, y la voz de la recordada Tamara Castro y para el amigo Marce. Ahí estamos conociendo pedidos en la mañana en la radio a través de la popular.
1: Vas a acordarme, amigo Lucito, que no puedes ni. No, bueno, puede, hay veces que no puedes ni a la esquina del Ricky a comprar algo, que se lo ven en la calle, pero se le abalanzan a los pies, se ponen locos.
0: Sí, ponele.
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0: No, plaga, Pauline. Más mensajito en la mañana que nos dice acá la fan,
3: ¿sí? Vamos a compartir.
4: ¿Qué te puedo decir, Seba, yo?
3: La música,
4: y yo, está todo más que bien.
3: La música que tenga punchi.
4: Si canta dos temas, para mí está bien. Si canta bien, está bien.
3: Terrible.
4: Yo estoy enamorada de Uriel Lozano. La pasé muy, pero muy bien.
0: Vamos. He visto los comentarios en redes sociales. He visto comentarios de muchas personas. He visto los comentarios que han hecho a través de videitos que han subido, han grabado, de lo que dijo la actuación de Uriel Lozano la noche del sábado. Y la verdad que mucha gente conforme, mucha gente contenta, mucha gente que ha disfrutado del evento, y obviamente que piden por la vuelta de Uriel. Que vuelva pronto, por ahí dicen algunos. Lo que dejó entonces la actuación de Uriel Lozano en la noche del sábado en el Gigante de la Acera. Extraordinario. Más de una hora y media casi cantando aproximadamente.
1: Sí, Sevita, sí, estuvo lloviendo, cayó un golpe porque yo tengo el auto afuera. Bueno, yo no tengo cielo raso. Y sí, se escuchó que llovió, cayeron unas gotas importantes, Sevita.
0: ¿Pero
1: sí,
0: vos?
1: Sí, estuvo lloviendo algo. No miré la hora porque no le di ni bolilla, pero sí escuché que llovió un poco.
0: ¿Qué va? Yo sería que agarré la cama y me dormí. Me planché de una que... Pero me di cuenta que llovió por la cancha, ¿eh? Por la cancha tengo acá con algunos charquitos de agua. Por eso me di cuenta que debe haber llovido. ¡Vamos con más música, chicos! ¡Vamos con más también solicitados en la mañana!

0: Vamos buscando la música del grupo Sabroso, se viene en un olvido. Creo que me lo había pedido Mirtita Armani, me lo había pedido, si mal no recuerdo. Vamos buscando la música de Germain. El temita Herido. Ahí para el amigo Santi, para toda la familia Armani, también ahí para Mirtita, para Don Beto.
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0: Para seguir con la música programada por ustedes, chicos. En la mañana de la radio.
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0: Temas mías. Que vuelve Uriel, dice, y el bebé de 4 meses que trae escondido siempre, dice la Pame. Ah, mira vos, ah, vino con un bebé, Uriel, mira vos. Mami, saquito, que lo dice el Tachu, Tachu, feliz cumple, amigo.
2: ¿A dónde? Estuvo lloviendo, pero si se mamó, ¿qué va a estar lloviendo? Anoche llovinamos un poquito, pero nada. Oh, Dios mío, esta gente, por Dios. Se mama y después echar a ver si llovió, si salió el sol, si... Nah, tío. Uy, estaba al aire. Uy, Seba, ¿cómo andás? ¿Cómo andás, loquito? Pasame el enganchadito si tenés de... ay, ¿cómo llama este pibe? Este pibe que está quedando más chiquito todavía. Está quedando chiquitito, ya no se puede ni mover. Me hace acordar a Rock and Rollito. Antonio Río. Un enganchadito de Antonio Río y pasame uno de Lucas Hugo. Tachero, saluditos para todo.
0: Qué bárbaro, qué bárbaro.
2: Ay, ahora el calza le manda temas, le manda saluditos a Vane. Ay, pásame cualquier tema, Vane, te estoy escuchando. O sale una carpeta entera de Horacio Guaraní.
0: El paisa, muchacho.
3: Tacho, ¿en qué país vivís vos? ¿En qué país vivís vos? Me imagino que habrás invitado a Seba, a alguien para tu cumpleaños, porque te hiciste el revolú, te hiciste con el cumpleaños de Tacho, te hiciste el re tonto, te hiciste el re gil,
0: Qué baro. Chicos, vamos con música, seguimos complaciendo pedidos en la mañana de la radio, lo que suena. Vamos a seguir de esta manera, dale.

Estamos con la música solicitada en la mañana, lo que vamos compartiendo a través de la 94.7, la música de la F. Chemendi. Y anteriormente era Néstor Buide ahí para Martita, que lo estaba solicitando en la mañana. Seguimos.

0: La música de los linces, lo que vamos compartiendo en la mañana de la radio. Caminos al altar para el paisa Quino Atrapado. Otro tomando los temas solicitados que teníamos en la mañana de la radio. 54 minutitos pasaron ya la hora 10. Hasta las 13 horas te hacemos la compañía.
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0: Seguimos en esta mañana de lunes, comienzo de semana, acompañándote como siempre con toda la música que vos vas programando a través de la 94.

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1: Ahí estamos, Chicos, mañana, atención, mañana voy a tener el agrado, voy a tener el placer

0: Mañana martes, desde las 10 de la mañana aproximadamente, voy a tener el agrado y el placer. Le agradezco hoy a mi querida amiga Marisa Cuadra, una de las fans número uno que tiene el señor Lucas Hugo, que la viene.
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0: Viene haciendo este.
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0: Terrible movimiento con las ventas de entradas también para Lucas. Donde también nos ha hecho el contacto también para que podamos. A través del amigo Danielito Ávila, a quien también le agradezco, le mando un fuerte abrazo ahí para Dani. Vamos a tener la posibilidad de estar sacándolo mañana al señor Lucas Hugo. En vivo, comunicación telefónica, entonces en exclusivo. Contándonos lo que se va a estar viviendo este próximo viernes con su llegada a la Argentina, con su llegada a Tandil, show exclusivo. Vamos a tener la posibilidad de estar sacándolo a este número uno. Que la viene rompiendo últimamente.
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0: Terrible la llegada a Tandil, show exclusivo. Vamos a tener la posibilidad de estar sacándolo a este número uno. Que la viene rompiendo últimamente.
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0: Terrible lo que se viene entonces para este próximo viernes.

Buen día, Bolo. Pasemos un tema de los Águilas de la Cumbia o de la clave musical, dice acá mi amigo Mauri. ¿Qué haces, Mauri, hermano? Abrazo grande, Mauri.

0: 11:10 de la mañana, ya 57 minutitos. Hacemos la primera tanda comercial de la mañana, chicos. Vendemos. Y a la vuelta seguiremos con más música, dale.
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1: No se va.
0: Acá lo tengo a mi amigo Nicanor, que me va a estar diciendo la publicidad del mercado Ricky. Venga, Norby, le voy a sentar. Venga, Norby, que le voy a sentar en la mañana.
1: ¡Sube!
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1: Papá.
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0: Muchos mensajitos, chicos, tengo por acá, tengo muchos mensajitos. A ver qué dice Rodito y Tere.
1: Bueno, de vuelta yo, escuchame, Cevita, sí. Mandale a una linda canción ahí al Tachu.
0: Al Tachu. Acá
1: de parte de mía, de Teresita, que lo cumpla muy feliz.
0: Vamos, Tachu.
2: ¿Qué abraza, fe?
0: El Tachu me fue a hacer un viaje justo. Va escuchando la radio el Tachu, qué grande el Tachu.
3: Hola, hola, buen día.
0: Buen día. ¿Cómo le va? ¿Qué dice?
3: Qué día gris, frío, ¿no?
0: La verdad, espectacular el día.
3: ¡Qué música! Soy Lorena, acá.
0: ¿Cómo le va? ¿Qué dice?
3: Escuchando con mamá, pupi, buena música para entrar en calor. Queremos escuchar. Para que no me sale. Quiero escuchar.
0: Arranca.
3: Cachamay. Ahí me está diciendo acá mamá. Cachamay.
0: Arranca o no arranca. Probá con Bardal y Bujía Hechel. Buenos días, sí, me alegro mucho que anoche vi a Susi, Pedro y Mabel, los amigos que faltaban pasar un tema de Pancho. Y lo del sábado estuvo espectacular y la música re buena. Es la primera vez que vi a Uriel Lozano, dice Normita por acá. ¡Vamos, Normi! Había ido a ver a Uriel Lozano, pero mirá vos la Normi. ¡Toma mate la Normi! Había ido a ver a Uriel Lozano, pero mirá la voz a ella. Hola, buen día, Seba, soy Silvina, no tengo radio, no sé si estás. Lo que pasa es que busco empleo, realizo tareas de limpieza en casas, locales, por horas. Pasá mi número al aire, llamadas al 2494-364980, con referencia, gracias. Tengo mi trabajo fijo, pero no alcanza en pesos, me dice por acá. Bueno, ahí está, sé que necesito alguna persona para trabajar. Acá tenemos a Silvina, que se ofrece para trabajar por horas, chicos.
4: Hola, Seba, ¿cómo estás?
0: Mamá.
4: Un gusto. ¿Podrías pasar un tema de los alfiles para escuchar acá con mi esposo del Corralón? Estamos tomando unos mates. Me ha hablado muy bien de vos.
0: Mamá, a ver.
5: ¿Por qué no me dejás el lugar donde estaba? Dejáselo ahí.
4: Mira, lo amo. Él toma, pero lo amo.

0: Más mensajitos, a ver qué nos dice Grace.
1: Y mañana voy a tener el agrado. Voy a tener el placer. Voy a tener el placer.
2: ¿Cómo? El que quiero yo.
1: Mi querida amiga Marisa Cuadra, una de las fans número uno que tiene el señor Lucas Hugo, que también es.
2: De Lucas Hugo, pásame. Bueno, Cevita, un abrazo grandote. Para vos, para tu papi Perasol y todo. Gracias, Cevita. Un beso grande, amigo.
0: Saludos para Grace.
2: Besitos al Dani y a Rosita. Abrazo grande, Grace.
0: Dale, Grace, saludos para vos y para el gordo también. Saludito grande para ambos. Acá me borraron un mensaje, acá me borraron un mensaje. Chorilio y Borcilia es lo que traía escondido. No, qué bien.
3: El chabón pasa de hacerle una entrevista a tan corrado sin escala directamente a Lucas Sub. Una cosa de loco. Una cosa de loco. Para vos, Guillermo Andino.
0: Tomá.
3: Tomá pa' vos, Santiago del Moro. No sé por qué, pero me estoy imaginando la cara del Ricky cuando los nenes dicen que lloran porque la mamá le compra el algo. Me estoy imaginando la cara en este preciso.
0: No, ¿sabés? El Ricky contento con los nenes empiezan a llorar de mamá y dicen, no, hijo, no hay plata. Pero dale, mamá, un cuellito, le dice, y los nenes lloran, los nenes. Entonces el Ricky por dentro dice, llorá, nene, llorá. Llorá, nene, que tengo que vender. Llorá, llorá, nene. Y el nene obviamente que empieza a poner carita de llorisquear y bueno. Buen día, Cebo y audiencia, que tengan todos un gran lunes. Buenísimo estuvo ayer, dice, saluditos a todos los amigos, dice Susi Pedro. O sea, esta semana me vas a comer la cabeza con Lucas Hugo. Ja, ja, ja, ja, dice el amigo Jesús. Che, esa es la actitud, dice la voz. O sea, se enoja Norberto y tiene voz de locutor. Ja, ja, ja, ja. Acá está el que te dijo, dice... Dice, no habla en un momento, dice que Norbe diga, deje de decir, ¿Qué va?
4: ¿Cómo se va? ¿Cómo está? ¿Cómo estás?
0: ¿Qué haces, amigo?
4: Pasamos cualquier tema, amigazo, acá te invito a la radio. Ya, ¿cómo está, viejo? ¿Qué parece? Pasamos un tema de los forasteros.
0: Bueno.
4: Soy Davichu.
0: Davichu.
4: Acá en casa nomás.
0: Dale, Davichu. Vamos a buscar algo con los forasteros.
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0: Chicos, nos vamos preparando para que vamos a servir el próximo domingo también,
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0: Próximo domingo, no te olvides. También próximo domingo se viene a pleno el Moreno.
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0: ¡Próximo domingo! ¡Eso! ¡Luis de Chascomús! ¡La ciudad! ¡Y no! Lo...

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3: ¡Vamos, Teresa! ¡Empújelo más!

0: terrible, ¿cómo se viste el próximo domingo? Terrible.
1: Vamos.
0: Terrible fin de semana, lo que se viene el Moreno Bailable.
2: A ver cómo dice.
0: Con la estación de Güense. Y no se va.

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1: Super Domingo, lo que se mira. 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
1: Vamos a seguir haciendo mañana, chicos. Tengo por acá, a ver qué me dicen, a ver.
2: No, no, lo único que yo le pediría a Norbert es que, viste, cuando está haciendo rock, que a ver si puede cambiar un poquito la voz, que no la saque tan romántica a la voz. Y además, cada frase que termina, termina siendo yo no sé si muchacho ahí, qué onda.
1: Era tipo basura aquí, boludo.
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1: Es una marca registrada de mi amigo Norbert, loco. Ustedes cuando mi amigo Norbert se haga famoso, ya van a quedar el CD ustedes.
2: Que termina siendo yo no sé eso.
1: Qué porquería de Jesús, Buen día, sí, vamos a poder pasar por culpa de los dos por Javier Aníbal. Gracias, Wilson, Mari, de saber. Hola, Mari. Que no sea malo con Norby, loco, Va a salir la señora de Norby a defenderlo y se va a armar un quilombo acá.

0: Yo creo que Norby en este momento por dentro está diciendo: Jesús, ¿por qué no te vas a la recontra recalcate? En este momento por dentro, Norby, por dentro está diciendo: pero decíle a Jesús, ¿por qué no se va bien en la rep? Es jodido, Sony.
1: Recuerda que hace.
0: Chicos, vamos con algo, Uriel Lozano. Se viene acá, Uriel.

Ahí estamos con la música, la voz del señor Leo Mattioli. La voz del recordado León Santafesino. Y disfrutar. Para mi amigo Pablín, que lo estaba solicitando y estamos complaciendo pedido. Anteriormente era un loco bohemio, soñador. También para mi amigo Pablín y la voz de Alfredo Rojas. No te olvides, mañana martes voy a tener la comunicación en vivo junto al señor Lucas Hugo. Desde República del Uruguay nos estaremos comunicando. Aproximadamente 10 de la mañana, aproximadamente.

aquello. Le mando un fuerte abrazo ahí para Pachi, salud para Pachi, la obra de construcción, están los muchachos trabajando. Ahí para Pachi, el flaco Molina, algo así me dijo acá el amigo Norby. Le mandamos un fuerte abrazo para los muchachos, entonces están trabajando. Para Pachi y para el flaco Molina. Un abrazo gigante para los chicos que están trabajando.

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1: Vamos con más música, seguimos compartiendo pedido. Vamos con algo del maestro Antonio Río. Tengo pedido hoy para el Tachu.
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1: Vamos con algo de Antonio Ríos.
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1: Un desenganchadito tengo pedido de Lucas Hugo, de Antonio Ríos, perdón, y algo de Lucas Hugo vamos a compartir.
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1: Algo lo que se viene este próximo viernes 5.
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1: Y yo. Vamos con la música, lo que suena y lo que llega este próximo viernes.

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0: 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Y ahora sí,
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0: Faisal.
1: Firme que nos acompañe una mañana de ritmo explosivo, dale.
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6: Y se fue.
1: Muy, seguimos. Exactamente 18 minutitos pasaron ya de la hora 12. Ya tenemos los contentos del Ricky, ¿eh? Ya tengo los contentos del Ricky.
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1: Ya tengo los contentos del Ricky, lo que muchos están pidiendo.
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1: Lo que muchos preguntan, ¿qué pasa con

0: Isla de la porque ha llegado el momento del humor.
1: No sé.
0: Ha llegado el momento de la señalada. El amigo Julito Baraco pregunta, ¿qué pasa, Seba, con los cuentos del Ricky? Raúl Opinto dice, ¿hay cuentos hoy? El amigo Jesús dice, ¿están los cuentos del Ricky en el día de la fecha? Abuelitos y abuelitas, niños y niñas, pregunta, ¿qué pasa con los cuentos del Ricky? Con su clásico saludo de siempre. Buenos días, ¿cómo están ustedes? Fuerte el aplauso para un talento nato del Bar Las Ranas, para todo el país, el mundo. Bailarín, deportista, comerciante, hincha de Independiente de Avellaneda. Él es el señor Ricardo Antonio Flores.
2: Buen día, ¿qué tal? ¿Cómo están ustedes?
0: ¿Cómo están ustedes?
2: Había un hombre que le cortaron un brazo.
0: Sí, guarda.
2: Y le agarra una depresión, entonces se fue a la terraza y se iba a tirar, se quería suicidar. Ya no quería vivir más, no podía asumir que le faltaba un brazo. Y en eso se ve que venía uno caminando sin los dos brazos y moviendo las caderas así como meneando. Y le dice... Yo me iba a suicidar porque me faltaba un brazo y usted que le falta los dos brazos viene bailando y moviendo las caderas y se me contagió, viene como meneando, bailando. Yo ya me quería matar, dice. No, dice, no seas boludo, dice. A mí me pica el culo y no sé cómo rascarme. No. Mi abuela siempre decía, dice, si te duele la garganta, té con miel. Si te duele la panza, té con limón. Y si te debe el culo, es porque te convencieron. Resulta que una mujer sale de la sala de operación. Se fue a hacer el rejuvenecimiento vaginal. Y se levanta y había dos ramos de flores arriba de la camilla. Entonces le dice, ¿de qué son estos ramos de flores? Dice el médico, uno de ellos es de su marido. Dice que le quedó muy bonita la operación, muy bien. Y el otro dice del quemado del quinto piso. Dice que gracias por las dos orejas.
0: Señoras y señores, así de esta manera pasaba el humor de la mañana. En la voz del señor Ricardo Antonio Flores. ¡Los cuentos del Ricky! ¡Los cuentos del Ricky! Extraordinario como siempre.
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0: No, dice Norberto, ojo, ja. Además de lo mío es crítica constructiva, decirle a Sheva con un... A ver, con voz de rockero, dice que presenta un tema de rock.
5: Vos sabés, Sheva, que yo en el 1900, por ahí, quizás 1900, ¿no? Hice radio, pero no duré nada. Un domingo a la mañana hacía radio. Mirá, hacer radio con Norberto, que diga, bueno, el que va a ser el operador es Norberto. Y empiecen, así, ¿sabe qué? Agarro y lo envuelvo como torta pascualina.
0: No, ¿qué?
5: Hasta que sepa que es un tic que tiene.
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0: Este Ricky está loquillo, dice Jesús. ¡Genio! Dice Sonia. Menos ahí para el Ricky Ricón.
6: Besitos a... Sí. A Ricky y a Mari, que los vi anoche. Sí, pero deben saber que yo me cambié ya. Que no voy más allá a la defensa, porque antes me quedaba re cerquita. Pero ahora me queda re lejos. Bueno, besito para ellos también. Sí, yo siempre le compraba al Ricky. Le pasaba ahí a Mari. Porque yo iba a trabajar y cuando volví a las 3:30 ya no estaba cerrado. Así que siempre le compraba al Ricky. pero ahora estoy re lejos. ¡Un genio, el Ricky! ¡Un genio! ¡Buenísimo! ¡Grace!
0: ¡Ah, madera!
7: Menos falta. Hola, buen día, Osito, ¿cómo te va?
0: ¿Qué haces, hermano?
7: Me encanta malvar de parte de Julio, que ya hoy me voy de viaje.
0: ¡Otra vez!
7: Por varios días no te voy a comer, no voy a estar.
0: Pero la cosa es necesario, Julito, que te vayas de viaje. No te vayas, Julio.
8: Un buen tipo, mi viejo.
0: Si llegaste, Lin, me pasás por Javier Aníbal el tema Hermosa Hembra. Thank you, dice Evita la tremenda. Dale, Evita.
9: ¿Qué haces, Evita? Tres veces, ¿qué haces?
0: ¿Qué haces, hermano?
9: Acá Rock and Rollito reportándose.
0: ¿Qué haces, Rock and Rollito?
9: Hoy vamos a escuchar un temazo, Perfume de Mujer. De Cola de Pato. Temazo. Este, bueno, un saludo para toda la gente. Para toda la gente. Y nos vemos hoy a las 6, Más vale que vaya con ganas a mate.
0: Mirá. Más vale que traiga las tortas fritas, me supongo, las facturas, me supongo algo, no sé. Dice pasar un tema para Evita, dice acá Josécito Melián.

0: Saludos para Ricky, María Rosa, Susana del Barrio Las Ranas. Última media hora, chicos. Se viene con mi Pancho, se viene con mi Pancho, tengo pedido. Se viene con los alfiles. Se viene Lucas Hugo, se vienen los forasteros. Se viene por culpa de los dos. Pegadito, como si compartiendo en la mañana. Mañana no, ya mediodía.
1: Con mi querido viejo.
0: Un fuerte abrazo, hermano, ahí para mi viejo. Segundo, ya está compañera de radio y tempranito, así que. Un abrazo fraternal ahí para mi papá.

0: Lo peorito que hemos compartido en este mediodía, llegando ya al final.
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0: La música del ritmo de Pancho, No soy de piedra. Los alfiles, No quiero ser una marioneta. Lucas, su amiga. Los forasteros, Une mil veces. Y lo que se viene el próximo domingo, la voz del bebé Javier Aníbal. Y Por culpa de los dos.
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0: Ahí estamos, 44 minutitos pasaron ya y la hora 12 del mediodía, ya recorriendo ya los últimos minutos de la popular a través de la 94.7. Vamos a compartir un 2x4, vamos a compartir un temita ahí para estos grandes bailarines que tiene acá el Moreno Bailable, que le ponen toda esa onda, le ponen ese talento sobre la pista para bailar, obviamente, y lo bailan muy, pero muy bien, lo bailan. Vamos a compartir un tanguito, dice por acá, hola Cevita, buen día, ¿cómo estás? Si no es muy tarde, me pasás un lindo tanguito, hermoso tuvo anoche, abrazo grande, nos dice Ale, y ahí para su esposo también, un saludo para los dos. Tanguito entonces que suena así de esta manera, y ya con esto vamos a ir despidiéndonos del mediodía, chicos. Julio Sosa y el Firulete. Pará, que no era tango esto, pará que me salga cualquier cosa, hermano, pará, porque si no Ali y el marido nos va a matar. Pará, vamos a buscar este, vamos a con este, vamos a con este tanguito, a ver. Ahora sí. Ahí para su esposo, entonces, y para Ali.

Tomá, después si querés, habla. Ahí estamos con la voz y el ritmo, por supuesto, de Julio Sosa, el varón del tango, de este temite que vemos escuchando. Ahí para Ali y ahí para su esposo también, que nos estaban pidiendo un tanguito. Ahí estamos compartiendo pedidos solicitados en el mediodía de la radio. También para mi querida amiga Mari de Xavera, que nos había pedido la música ¿de quién era? De Javier Aníbal. Ahí está, lo que se viene el próximo domingo entonces, al gigante del Calle Uriburu, Moreno Bailable, junto a Wayne y los Manantiales. Mi amigo Mauro me dice, hacete un tema, bolo. Bueno, vamos a hacer un tema, no sé qué puede llegar a salir, pero bueno, vamos a hacer un temita acá para mi amigo Mauro.

No, ando mal de la garganta, Mauri. Ando mal de las golas, ando mal de las golas. No me dan las golas, tengo que ser sincero, no me dan las golas. No me dan las golas, y que la vamos a dejar nomás porque no me dan las golas. No nos dan las golas y nos vamos. Ah, yo sé que te voy a pasar. Pará. Pará. No me puté, amigo. Pará, cachete. ¡Dale, bolo! ¡Rompeme el pecho con un tema! ¡Se mea la mujer! ¡Qué tipo, hijo de mí!

0: Las golas no, pero sí la cara. Ja, ja, ja, ja, sos plaga, dice Jesús. Eres malo, Jesús. No, ando con las golas jodidas, ando con las golas jodidas, así que...
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0: ¿Verdad?
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0: ¿Eh? ¿Eh? ¿Cómo?
1: ¿Cómo? No había letra, la taquita.

0: Andamos mal de la garganta, posta, en serio. Pero tenía un tema de mi amigo Norberto García acá que no puedo encontrarlo. ¿Podés creer que lo sacaron de Instagram, lo sacaron acá? ¿Qué onda? Che, sacaron a Norberto García acá de YouTube. ¿Qué es lo que pasó con Norberto García? Me aparece Norberto García por otra entrevista y nada que ver con Norberto García de acá. ¿Qué va? ¿Vos también querés conocer a Carla? Dice que no, gracias, no. Ni a Carla, ni a Carlita, ni al Carloncho, nadie. Chicos, nos vamos despidiendo, ya, nos vamos despidiendo. Tenemos que seguir haciendo cosas todavía. Terminamos la radio y tenemos que seguir acá con el Moreno. 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A Fletes Carlitos. Y a la Solución Mantenimiento. ¡Nos vamos! Que tengan todos un excelente lunes, terminen el muy, pero muy bien.
1: Está como un amigo de nosotros que juega la pelota, que viste esos partidos que no agarra una, que mejor pegarle un...
0: Sí.
1: Un tres dedos atrás en la cabeza y que se vaya a dormir, viste.
0: El amigo Mauri.
1: Y después te dice, no, porque ando con una molestia acá, vos sabés que si no yo ando bien. Mentira, hijo de...
0: Nos vamos, chicos, nos vamos, tenemos que seguir haciendo cosas del Moreno todavía, ¿eh? Se me está yendo la bola como...

Ahí estamos, nos vamos despidiendo de ahí la radio. El agradecimiento, como siempre, a todos y a cada uno de ustedes por la comunicación, por la compañía de siempre, por la buena onda. Gracias por estar prendiditos en el aire y la radio. Ahí le digo a mi amigo Mauri que mañana, si vamos a dar un poco mejor de las golas, vamos a hacer un tema en vivo. Ahí está, espectacular. Mañana, no se olviden, mañana, comunicación telefónica vamos a tener, contándonos cómo se viene preparando, cómo se va a encontrar la gente para este próximo viernes, lo que va a ser la presentación del señor Lucas Hugo en el Gigante de la Acera, Club Ecosonista. Mañana vamos a tener una entrevista exclusiva en vía telefónica desde República del Uruguay. Está Lucas en este momento, así que vamos a tener una comunicación telefónica para charlar un ratito con él de lo que se va a encontrar la gente que nunca fue a ver su show, de lo que va a brindar, obviamente, y lo que se viene para este próximo día viernes 5. Les recordamos que hasta el día 4 se van a estar vendiendo las entraditas para Lucas Hugo, chicos. Hasta el día 4 se van a estar vendiendo las entraditas para la presentación de Lucas Hugo. ¿Cómo que no, Fabi? ¿Sí? ¿Te nombré? Buenísimo, para mí no me nombraste, Maru. ¿Cómo que no, Fabi? Si leí tu mensajito. ¡Obvio! ¡Pero por favor! ¡Inédito! Y mi amiga, el Nicanor subiendo la escalera allá del barrio, no sé de dónde. ¡Qué hijo de mí! Chicos, nos vamos, Evi. Vos también sos plaga, vos también, Te espera tu esposo. Te espera tu esposo Nicanor esta noche. Dice que le traiga las. Le dice que él tiene la morcilla, tiene la morcilla para darte y que traigas el pancito, dice. Y fue lo que dije, Fabi. Fabi me mandó un mensajito que a ella le había encantado el tema que habíamos hecho. Fabi de la Puli, obviamente. Fabi de lavadero artesanal. Aprieto con la radio, está Fabi. Chicos, nos vamos. Queden en compañía de la popular. Buen comienzo de semana para todos. Que termine bien el lunes. Y nos vamos porque tenemos que seguir haciendo cosas en el Moreno. Que tengan todos una jornada espectacular. Nos reencontraremos, Dios mediante, mañana al término de Bane. 9:30 de la mañana. 10 de la mañana tendremos la nota con Lucas Hugo. Así que se viene un martes realmente extraordinario. Que tengan todos una jornada muy, pero muy linda de lo que resta de este día. Chau, chau. Y hasta mañana.

Amado Dios, gracias por tu gran amor hacia mí, porque puedo acercarme a tu presencia confiadamente a través de Jesús. Te pido perdón si he estado alejado de ti. Ayúdame en estos momentos de tristeza, soledad y angustia. Necesito de ti. Arranca de mí todo sentimiento de depresión,

0: tristeza profunda y angustia. Ayúdame a ya no sentirme solo. Tú has prometido estar conmigo como todos los días de mi vida y lo creo con todo mi corazón. Pongo toda mi fe en ti. Sé que harás tu perfecta voluntad en mi vida. Ya lo he visto antes y esta vez no será la excepción. Gracias por estar siempre conmigo. Oro en el poderoso nombre de Jesús. Amén. Hermanos en Dios y en el alma, tengan todos ustedes feliz y bendecido lunes. Nos encontramos nuevamente a través de las ondas de esta radio para acompañarles durante 10 minutos de reflexión, 10 minutos de orientación. Somos grafólogos, coaching ontológicos, especialistas en magia blanca y en terapias alternativas. Al frente de este programa, quien les habla, el profesor Wilton, quienes deseamos siempre de que usted, a través de estas palabras, pueda encontrar una salida, una respuesta, de que pueda haber una luz que brille para que ilumine sus pasos y sus pies no tropiecen en piedra alguna. Usted puede salir adelante, usted puede dejar atrás las cadenas que le han venido atando. Usted puede por fin encontrar la luz del faro que le guíe en su vida, en esta vida de perdición, donde golpea puertas y ninguna se abre, donde trabaja, lucha, se esfuerza hasta el cansancio, pero ve que está dando vueltas en círculos y no puede avanzar, no puede progresar. Donde a pesar de todo el esfuerzo que usted hace por sacar adelante una familia, parece en vano, porque cada vez hay más frialdad, distanciamientos, peleas, discusiones allí en su hogar, en su pareja, entre los hijos. Porque usted ve cómo las cosas cada vez se complican más y más. Porque usted quizás está viendo que la tristeza, la depresión, la soledad le acompañan cada vez más. Ha llegado el momento de usted detenerse, pensar y tomar una decisión. ¿Usted quiere continuar viviendo así o quiere un cambio positivo en su vida? ¿Usted quiere seguir sufriendo, padeciendo? ¿Usted quiere seguir en ese círculo vicioso? ¿Quiere seguir usted en esas peleas continuas, en esas discusiones, en esa frialdad entre la pareja, en esa mesa vacía y fría, a pesar de que están 3, 4, 2 sentados, pero prácticamente casi ni hablan? Terminan de comer y cada uno se levanta y sigue en lo suyo, en aquel mundo de soledad, de frialdad. ¿O quiere de que el calor, la unión, la comunión en su hogar surja nuevamente? Que se empiecen a ver los frutos y los resultados de tanto esfuerzo, de tanto trabajo. Usted merece que su economía y sus finanzas mejoren, porque para eso trabaja. Pueda vivir mejor porque usted lo hace a conciencia. ¿Por qué tiene que seguir sufriendo de la manera en la cual está sufriendo? ¿Por qué tiene que seguir llorando por amor? Quizás por un amor no correspondido. O quizás porque le han sacado, arrebatado, arrancado de su lado a su ser querido por medio de hechicerías, de brujerías, de maldades. ¿Por qué usted tiene que seguir sufriendo viendo quizás el desprecio de sus hijos? Cada uno lleva encima la huella de sus sueños, marcada. Por lo tanto, empiece a soñar positivamente. Empiece a desearlo. Cuando usted empiece a creer en sí mismo, cuando usted empiece a convencerse de que las cosas se van a concretar y se van a dar positivamente, tenga la plena seguridad de que ese es el primer paso hacia ese destino. La meta es poder concretar y concluir sus sueños, poder palparlos, poder tocarlos, poder disfrutarlos, el resultado de sus esfuerzos. Ayúdate que yo te ayudaré, está escrito en las Sagradas Escrituras. Y una manera de usted ayudarse es pelear por ellos, luchar por ellos. Hasta ahora solo no ha podido. Entonces déjese ayudar. Tome nuestra mano. Permita que nosotros podamos orientarle y ayudarle para que se puedan concretar esos deseos, para que se pueda llevar a cabo esos resultados de tanto esfuerzo, de tanta lucha.
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0: 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Usted sospecha de que le tienen envidia, usted sospecha de que quizás le están haciendo algo malo, sospecha de que le han tirado cosas, porquerías allí en su campo o en su casa. Usted sospecha de que le están haciendo trabajos de brujería, de hechicería, de magia negra. No se quede con la duda. Usted puede convencerse si verdaderamente es así o descartarlo, porque también muchas veces uno puede llegar a dudar de algo y no es así. Simplemente que alguien le esté dando mal manejo a su vida, no esté haciendo las cosas de una manera organizada y por eso las cosas quizás no le salen bien. Pero si hay algo paranormal, si hay algo de malas energías, de malas vibraciones, tenga la plena certeza y la plena seguridad de que nosotros le vamos a poder ayudar. No se quede con la duda, porque esa duda será como una espina que le queda dentro. En cambio, tener completamente claras las cosas, esto es algo que a usted le producirá no solamente un alivio, sino también la tranquilidad. Y el espacio que ocupa esta duda, esta incertidumbre, la podrá ocupar en algo positivo, en algo productivo, en algo que sea bueno para usted, para su trabajo, para su familia, para lo que usted necesita verdaderamente, que le va a ayudar a salir adelante. Usted no se quede estancado, usted puede y está hecho para cosas verdaderamente buenas, para cosas muy positivas. Puede tener logros de los cuales usted se sienta completamente orgulloso y de los cuales en un momento se va sorprendido, porque hasta ahora no los ha podido tener, pero en el trabajo, en lo familiar, en la convivencia familiar, en lo sentimental, en todos los aspectos podrá usted encontrar verdaderamente logros positivos que le van a llenar a usted de autoorgullo, de satisfacción y de convicción positiva. 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Mañana a esta hora nuevamente les esperamos. Que Dios les bendiga y la buena suerte no los desampare.

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0: Muchas gracias.
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Para vos, Alejandro, que nos miramos en el cielo. Gracias por haber sido cordobés.

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0: Noel y Leonel, que están conmigo esta noche, señores. Es un placer para mí recibirlos. Lo volvemos a unir como sin bandera esta noche.
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1: Porque con ustedes, Diego Ríos.

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1: Vamos a seguir con más música. De nuevo todas las manitos arriba, toda la gente de Río Cuarto con su banda. Empezamos a hacer palmas, palmas, palmas. Ahí. A ver bien fuerte.

0: gracias.
1: Bueno, chicos, muchas gracias. Vamos a seguir, estamos en el centralazo en la noche de Río Cuarto. También tenemos gente de la región que esta noche nos está acompañando. Saludos para los chicos de San Basilio, levantando los carteritos los chicos. San Basilio presente, los chicos de San Pacho, la gente de Reducción, los chicos de quinto año de Reducción. Saludamos también, a ver por allá, a la Seila, Eve, Marisa, Mabel.

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0: Buenas tardes. Buenas tardes. Ah, había arrancado mal. En segunda quise mover. ¿Cómo anda, gente? Buenas tardes. Bienvenidos otra vez al Tanteo, el programa de rock de La Popular. Acá estamos otra vez para tener dos horas de esta semana a puro rock. Con lo mejor. Con lo mejor. Con buenos consejos, buenas historias y buena gente, como son ustedes, como somos nosotros. Y hablando de nosotros y buena gente, buenas tardes, compañero.
1: Buenas tardes, Pablito. ¿Cómo anda, caballero, tanto tiempo?
0: ¡Pah! Si te cuento, te va a dar envidia. Así ando, así ando.
1: Mira vos.
0: Me quiero llevar al mundo por delante, mira lo que te digo.
1: Ah, bien, bien.
0: Me lo llevo por delante porque no veo, pero...
1: Claro. Buenas tardes, Pablito. ¿Cómo anda, caballero, tanto tiempo?
0: ¡Pah! Si te cuento, te va a dar envidia. Así ando, así ando.
1: Mira vos.
0: Me quiero llevar al mundo por delante, mira lo que te digo.
1: Ah, bien, bien.
0: Me lo llevo por delante porque no veo, pero...
1: Claro.
0: ¿Cómo andan, Norberto? ¿Bien?
1: Todo bien, todo bien.

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0: Bueno, Norbert, vamos a saludar a la gente que hace su aporte para que podamos seguir al aire. Me voy a ver si me acuerdo de todos. Me parece que esta vez me voy a acordar de todos.
1: Bien, bien.
0: 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Y sé que de alguien me estoy olvidando. 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
1: Mira vos,
0: Feria Emprendedora, ya te lo digo, ya te lo tiro así para que lo sepas. El sábado que viene van a estar en Napimet a partir de las 16 horas festejando su tercer aniversario, 3 años de Feria Emprendedora. Van a encontrar de todos, de todo y a todos. Incluso va a haber un puesto que va a vender remeras de Argentina, que es para ayudar a un chico que tiene un problemita de salud. Así que incluso va a estar involucrado eso ahí, en Apimet, el sábado a partir de las 16, Irigoyen 850. 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No me acuerdo, pero bueno, lo escuchan en la publicidad, lo van a entender mejor. Perdón que tosa cada tanto, pero bueno, me estoy recuperando de la gripe de la semana pasada todavía. Bueno, Norbert, ¿arrancamos?
1: Arrancamos con el primer temita musical.
0: Primer tema de esta manera.
1: Vamos.

0: Y seguimos, bueno, Paulito.
1: Espectacular. ¿Qué temas?
0: Qué lindo tema.
1: Fue de los primeros que escuché cuando empecé a escuchar Los Redondos allá 90. Bueno, gente, sepan, acá estamos escuchando rock por 2 horas.
0: Le agarró frío ahora.
1: No, quería airear un poquito más.
0: Claro.
1: Sí. ¿Alguna novedad, Norbert?
0: Tenemos mensajitos.
1: No, mensajitos no. Novedades.
0: Novedades, cuente, ¿qué novedad?
1: No, te estoy preguntando.
0: Y yo todo bien. Recién me pegué un palo en la bici. ¿Qué más quiere?
1: Ahí lo tenés, Alfa.
0: Ahí lo tenés.
1: Seguro que venía hablando por teléfono.
0: No. Se me cruzó una y viste. Pim, listo.
1: Bueno. Mami. ¿Mañana?
0: Y mañana voy a estar acá junto con mi compañera Eva, la tremenda, como esta noche.
1: ¿Recién a la noche va a venir? ¿No va a venir más temprano?
0: Y seguramente. ¿Y qué quiere que haga temprano?
1: No, para que la gente lo salude.
0: Y bueno, tiene la noche para saludar también, ¿o no?
1: Hay gente que escucha de día y de noche no, a veces.
0: Y sí. Bueno, ya voy a anunciar.
1: ¿Lo puedo mandar al frente, sí?
0: Sí.
1: Mañana cumpleaños de nuestro señor operador Norberto García, el Nicanor.
0: Claro.
1: Así que también, si le quieren ya dejar un saludito por adelantado, son bienvenidos.
0: Sí.
1: Y a la noche, después, asado.
0: No sé.
1: Hágase un asado.
0: ¿Usted dice? Bien, ¿eh?
1: Unas pizzas. Va
0: como piña, ¿no?
1: Dígale a Eva que está enfermo y... y nos vamos de joda por ahí.
0: Lo vamos de joda, de parranda.
1: Claro.
0: Bueno, Paulín.
1: Bueno, a ver, ahora sí. Vamos a escuchar
0: con el primero mensajito.
1: Unos mensajitos, a ver qué dice la gente.
0: Buenas tardes, amigo Paulito y Norbi. Los saluda el Dani el Ricotero.
1: Daniel Ricotero. Al saludo era nomás.
0: Sí, un saludito de nuestro amigo el
1: Dani. No nos pide canciones.
0: No,
1: bueno, lo he pedido. Un saludo enorme para el Dani. Le extraño los audios del Dani.
0: Bueno.
1: Cuando te dice gracias totales.
0: Gracias totales.
1: Como dijo Cerati, gracias totales.
0: Gracias totales.
1: Pan.
0: Totales. Bueno, vamos a ver lo que lo dice acá nuestros amigos.
1: A ver qué dicen.
0: Tere y Rodo.
1: Deben estar
2: muy buenas tardes, Pablito y Norbert. Acá estamos con Teresita, tomando unos buenos mates. Bueno, mandanos algo del Indio. Bueno, que tengan un programa hermoso. Saludos a todos los amigos en general. Y bueno, que Dios los bendiga mucho. Buen programa.
1: Bueno.
0: Acha, cachamay.
1: Eso me pasa por malo. Saludo a Rod y Tere.
0: Yo le dije, déjese de hacer serenata en la noche.
1: Y vio. No, yo me pongo la guitarra al hombro, puedo hacer cualquier cosa.
0: Vio, yo le dije, pero usted no escarmienta, usted anda de parranda ahí haciéndose el mariachi.
1: Y si lo único que sé tocar es el hito lindo, mamá.
0: Claro.
1: Es que necesariamente me toca hacer el mariachi. Che,
0: bueno,
1: saludo ahí a Rodo y Tere, que disfruten esos mates, que debe, me imagino el Rodo se debe clavar una torta frita.
0: Oh, impresionante las tortas fritas del Rodo.
1: No, me consta. No, nunca probé.
0: Bueno.
1: Diga.
0: Vamos con uno más.
1: Uno del Indio pidió, ¿no?
0: Sí.
1: Ya sé que le vamos a dedicar.
0: A ver, dígame, porque yo...
1: Así lo va buscando.
0: Encontré uno que dice una piba con una remera.
1: Ese iba a decir.
0: ¿Viste? Le adiviné el pensamiento.
1: Una piba con remera de Greenpeace.
0: Claro.
1: Que particularmente es el tema que le gusta mucho a Julito.
0: Sí.
1: Nuestro compañero, ex compañero Julito. Que ahora voy a contar unos adelantos al respecto de un día que va a venir Julito a hacer programa.
0: Bien. Vamos con otro mensajito. Y vamos con más temitas, después volvemos con más mensajitos. A ver.
2: Buenas tardes, Rocanrolito y Norberto. ¿Podrán pasar Mujer Amante por Rata Blanca?
1: Mujer Amante, Rata
2: de
1: Blanca.
2: De Alberto C. para Mariana.
1: Bien.
0: Mujer amante, bueno, ahí
1: y
0: estamos
1: dedicado
0: buscando.
1: Para Mariana. Toma por loco. Hacete el loco nomás.
0: Mira vos.
1: Esos son.
0: Mira vos. Bueno, se le rayaba el disco, ¿no?
1: Uno más.
0: Un mensajito más. A ver lo que lo dice por aquí. A ver, a ver, a ver, a ver, a ver, a ver. Chachachan, chachachan. Eva la tremenda. Si quiere tomar vacaciones, que se la tome eternamente. Jaja. Mira vos.
1: ¿Que te las tomes qué?
0: Que me estás diciendo que me tome vacaciones.
1: Ah, tomate vacaciones. Bueno, tomate una semana.
0: Una semana.
1: Tomate ahora de las 20 en adelante. Una semana.
0: Saludito ahí para nuestra compañera Eva.
1: Nuestra compañera
0: está
1: Eva.
0: Está camorrera, está camorrera.
1: Sí, sí.
0: Camorrera, camorrera.
1: Mandá mensaje dulce, porque si no, no te los pasamos.
0: A ver, ahí está escribiendo otro mensajito.
1: Acabo de determinar que si no son mensajitos dulces, no se los pasamos. A ver qué dice.
0: Está haciendo un testamento. A ver.
1: Bueno, léete otro.
0: Mientras tanto, sí, que se la tome sin vuelta, dice. Camorrera.
1: Peleadora
0: esta, ¿eh? Uy, sabe cómo se va a venir esta noche, ¿eh?
1: Problema tuyo.
0: Mamadera, Dios me libre. Dijo
1: problema tuyo.
0: Sí. Bueno, Paulito.
1: Uno más.
0: Vamos con uno más. Así, vamos con más temitas. A ver, a ver, a ver, a ver.
3: Hola, Pablito. Hola, Norben. Buenas tardes. ¿Cómo están? Hoy sí te estoy escuchando, Pablito.
1: Eva de Pasteur.
3: Mejorando. Gracias a Dios de la gripe. Mejorando. Muy buena la radio, estoy escuchando un rock. Bueno, besos, saludos, cuídense mucho.
1: Bueno, un saludo para Eva de Calle Pasteur.
0: Claro que sí.
1: Una genia. Bueno. Vamos con dos o tres temitas.
0: Seguimos, y
1: así escuchamos un poco de rock and roll.
0: Vamos.

0: Y seguimos, Pablito.
1: Wow, me agarró comiendo.
0: Lo agarré justito, ¿vio?
1: Bueno, ¿cómo venimos, Norbert?
0: Espectacular, espectacular, la verdad.
1: Recién son y 25. Tenemos para escuchar rock más de una hora y media todavía.
0: Sí.
1: Escuchá qué bueno esta música. Levantá un cachito, ¿eh? Oh. Ayer puse en la historia de Instagram una de una entrevista que le estaban haciendo a Walter Giardino, el cantante Rata Blanca, que lo arreglaba máquinas de escribir para una empresa.
0: Ah, bien.
1: Y lo llamaban de otra empresa y él llamaban a la empresa para que manden a alguien y dice, bueno, te mando a Pepito. No, mándamelo a Adrián, pues se llama Walter Adrián.
0: Mira vos.
1: Y mándamelo a Adrián y el loco iba. Y ya de entrada no le cobraron el colectivo, le dice, vos sos el de Rata Blanca. Pobre loco. Y llegaba a la empresa y lo en realidad lo llamaban para que vaya a firmar autógrafo.
0: Mira vos.
1: Pobre loco. Dice, a mí me daba vergüenza. Bien, ¿tenemos un mensajito?
0: Tenemos un mensajito, Pablito, claro que sí, nuestro colega Josecito Meira.
1: Estoy relajadísimo hoy,
0: Bien.
1: ¿Qué dice Josecito? Saludos para Josecito.
0: Buenas tardes, me pasan la flaca de Calamaro.
1: La flaca de Calamaro, sí. Flaca, no me claves
0: los puñales
1: por la espalda. Oh, estoy con la voz demasiado mal.
0: Bien,
1: ya no tengo buena voz igual para cantar, pero me chupa huevo.
0: Acá a nuestro ver. Amigo el Dani dice, me pasaría Persiana Americana de Soda Stereo.
1: Persiana Americana de Soda Stereo. Temazo.
0: Temazo.
1: Bien. ¿Alguno más?
0: Hola, Cadi La Plata, disfrutando del programa. Me pasan Oxidado de los Caballeros de la Quema. Saludos.
1: Temazo. Oh, con la boca llena. Temazo Oxidado de Caballeros de la Quema. Del disco La Paciencia de la Araña.
0: Temón, temón, Bueno. Vamos con el último mensajito. ¿Qué le parece si vamos con más temas?
1: Dale.
0: Hablo que lo dice Davicho.
2: Hola, buenas tardes, ¿cómo están, amigazo? ¿Qué tema me puede pasar? Acá estoy con dolor de cabeza. Soy Davicho. Tomaste una vacación, amigazo, vamos para el Chaco.
0: Mirá, me quiere llevar para el Chaco, nuestro amigo David. Me quiere llevar a conocer allá.
1: Tengo un amigo que trabajó mucho en toda esa zona.
0: Mira vos.
1: Luciano, de Vivero Maranata.
0: Sí.
1: Anduvo mucho Santiago del Estero, Chaco, Misiones. Tiene muy buenos recuerdos de la zona.
0: Mira qué bueno, ¿eh?
1: Así que bueno, ¿qué pidió?
0: Cualquier termita especial.
1: ¿Especial?
0: Sí.
1: Por ser la primera, porque es la primera vez que escribe acá el programa, me parece.
0: La primera vez.
1: Lo he escuchado en el programa de Vanessa y en el programa del Seba, lo he escuchado.
0: Sí, sí.
1: Así que le vamos a dedicar un especial.
0: Un especial.
1: Le vamos a especial el jijiji.
0: Bien, le vamos a estar pasando
1: para
0: el jijiji.
1: Acá siempre hay mate, Seba. Bienvenido el compañero Seba.
0: Claro
1: ritmo
0: que
1: explosivo.
0: Sí.
1: Al tanteo.
0: Bueno, Pablito.
1: Ah, viste, te pongo vos de...
0: A ver.
1: Te están llamando, Norberto, para saludarte por tu cumpleaños,
0: Hola.
3: Hola.
0: Sí.
3: ¿Cómo estás, Norberto? ¿Cómo estás, Pablito?
1: Hola.
0: ¿Cómo andás, Tati?
3: No, no soy Tati, soy María La Cera.
0: Ah, bueno, me equivoqué. Casi la voz más parecida a la Tati tenés.
3: Pienso que va a cumplir 100 años, vos.
0: Ah, qué mala que sos.
3: Te atacó el alemán. Che, decile a Pablito que le mandé al Del pidiéndole un tema.
0: Uy, ¿sabés que se lo rompió el celu?
1: Es Norberto el que lee los mensajes.
3: Bueno, Norbert, hace los deberes bien, querido.
0: Pero, ¿a qué número le mandaste? ¿Al Pablito o a la radio?
1: Ah, yo no le doy bolillas durante el programa al teléfono.
3: Ah, qué bien, qué lindo lo tuyo.
1: Y si estoy en la radio, le doy bola de la radio.
3: Bueno, chicos, te pedí el Sol Naciente por Jav.
1: ¿Eh?
3: La Casa del Sol Naciente.
1: Ah, sí.
3: Por Jav.
1: Dale.
3: Listo, mirá. Acá estoy trabajando con la vecina.
1: No trabajé, ya es tarde.
3: Estamos jugando a las cartas.
1: Ah, me parecía. Norberto dice, imposible que esté trabajando.
3: Bueno, chicos, Norbert, feliz 100 años mañana.
0: Qué mala que sos, Todavía
3: pero
0: estoy esperando...
3: Bien, querido, con 100 años.
0: Todavía estoy esperando tu promesa.
3: Te voy a hacer algo, sí. Te voy a hacer algo y te voy a invitar a vos.
0: Sí, estoy esperando los pan dulce de Navidad.
3: Bueno, yo te voy a hacer algo y te voy a invitar a comer un día.
0: Bueno.
3: Escuchame. Pero te mantenés bien para los 100.
0: Qué mala.
3: Bueno, chicos, los dejo.
1: Bueno, María, saludito. Gracias por avisarnos. Nos vemos.
3: Nito.
0: Chau. Bueno, caballero.
1: No me acuerdo qué canción pidió.
0: Uy, yo tampoco. Lo pusimos a pelear.
1: Del sol naciente, pero no me acuerdo de quién. No la conozco la canción, me parece. Pero bueno, ahora reviso mi teléfono.
0: Claro.
1: Me avisó. Y mientras vamos con la otra tandita musical.
0: Vamos con más tandita musical.
1: Seguimos así.

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1: Bueno, caballeros, seguimos en el aire de la radio.
2: 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Con todo lo que tienen siempre, pero además va a haber un puesto de que van a vender camisetas de Argentina.
1: Bien,
2: que es para ayudar a un chiquito que anda con algún drama de salud. Y va a haber hasta incluso regalos, qué sé yo qué, pero espectáculo, un espectáculo en vivo. Adrián Ledesma canta.
1: Mirá
2: así
1: vos.
2: Que interesante para ir a partir de las 16, el sábado a la tarde. Piolita lugar, muchas novedades, producto de todo tipo. Las veces que he ido me sorprendo siempre de alguna cosa. Así que bueno, les dejo la recomendación.
1: Bien ahí,
2: No tengo voz para decir,
1: Claro.
2: Ahora vamos a escuchar el clásico de la tarde y después novedades. Así que, Norbert, ¿te acordás de este?

0: Bueno.
1: Bueno, Pablito.
0: Recién nos llegó un mensaje de nuestra compañera Evita La Tremenda pidiendo que le dediquemos esa canción.
1: Sí,
0: la
1: sí.
0: Dama de Rojo, así que bueno, dedicado para ella. No acostumbro a dedicar esa canción, ¿viste?
1: Muy lindo, ¿eh?
0: La del clásico no suelo dedicarla, salvo un par de veces que nos la pidieron por Instagram.
1: Sí.
0: En ese espacio pasemos alguna determinada y la dediqué, si no, no acostumbro. Pero bueno, la tercera B merecido para nuestra compañera.
1: Bien ahí, ¿eh? Bueno.
0: Mirá cómo te mato con el dato. ¿Dónde nació el que escribió esa canción?
1: De la panza.
0: Nicanor tenía que ser.
1: Re gracioso de esa.
0: Ah, estás re loco. Te comiste un payaso y en la mañana.
1: Bueno, dígame, a ver.
0: En Venado Tuerto nació el que escribió esa canción. Tomá por loco el dato. Nació en Venado Tuerto y la familia se fue a vivir a Escocia. Y él después hizo carrera musical allá y escribió esa canción. Temazo.
1: Claro.
0: Temazo.
1: Temazo, temazo, temazo.
0: Bueno, novedad. Novedad. Tenemos fecha y horario para el programa especial de Altanteo.
1: Bien.
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1: ¿Qué tú?
0: Tomá por loco.
1: Mira vos. Tenemos. ¿Qué iba a decir, Pablito?
0: No decías nada y digo, bueno, voy a seguir hablando.
1: Ah, bien. Tenemos varios mensajitos, ¿eh?
0: Bueno, empecemos por alguno.
1: A ver.
2: Hola, buenas tardes. Acá les habla Juan de Vicente López.
0: Juan de Vicente López.
2: Firme como todos los lunes. Les voy a pedir un temita con Vide Rutero de Alma Fuerte. Un abrazo, que tengan un programa. Saludo ahí a Pablo y Norbert.
0: Bueno, saludos para Juancito, amigazo.
1: Bien, ¿eh? A ver lo que lo dice nuestro amigo, a ver, Davicho, a ver qué lo mandó. Mira vos.
3: Acá yo, Suiceta, terminó haciendo unas tortitas a la parrilla.
1: Unas tortitas a la parrilla se mandó el amigo, ¿eh?
0: No había entendido lo que decía, perdón.
1: Bueno, vamos con más audio.
0: Estoy medio desconcentrado y emocionado.
1: Sí, sí. A ver.
4: La Casa del Sol Naciente por Half. Chicos, hagan bien los deberes, chicos.
1: Ya lo tenemos.
0: Ya lo tenemos preparado el tema todo.
1: Mirá vos.
0: Paciencia, paciencia.
1: A ver. Vamos con otro. ¿Qué le
0: loco,
1: parece?
0: No vamos a ningún lado, ¿eh?
5: Roberto, mirá, si empezás a comer con la comida que te va a hacer Mariela Cena, olvídate. Hace 15 años me dijo que me iba a invitar a cenar a mí.
1: Mirá vos, yo lo mismo, Juan, Alberto, ¿eh?
0: No empecemos con los trapitos al sol.
1: Qué cocha de loco, ¿eh?
0: No empecemos con los trapitos al sol.
1: Con los trapitos al sol, ¿eh? Claro. Bueno, mire quién llegó.
0: ¿Quién llegó?
1: Escuche.
6: Buenas, ¿cómo anda el Tanteo?
0: Esa bola conozco.
6: Siempre cada lunes haciendo el aguante. Hoy les hablo como el cantante de Los Salieris.
0: Vamos.
6: Para decirle que dentro de poco vamos a estar ahí en el programa de Pablo, haciendo un programa especial con la banda. No sé si lo dijo todavía Pablo, pero bueno, ahí estaremos hablando un poco de la banda, haciendo un poco de rock. No sé si haciendo, pero sí charlando, que es lo más importante. Norberto, Pablito, un gusto, nos vemos. No pido ningún tema, pásenme en cualquiera.
1: Bueno, dale, Mato.
0: Che, vos sabés que un abrazo enorme al Mato, que por él fue que me vinculé con esta banda y fenomenales todos los pibes. El Topo, Marquito, el Gary, Nahuel, baterista de la puta madre.

0: Lo mejor. Y sí, ¿cómo no vamos a hacer un programa especial para presentar el disco de ellos? Bueno, y la voz de Matías. Grandes amigos todos. Y justo lo había comentado, Mato, así que ya tenemos fecha y hora para el programa. Tenemos un auspiciante que banca ese programa en particular, así que un genio. Y toda la banca, loco. Y gracias por haberme metido en ese mundillo de los Alieris, como siempre les digo. ¿Tenemos algo más?
1: Tenemos más mensajitos. Vamos con audio, a ver.
2: ¿Cómo anda la muchachada?
0: Sí, Norbert,
2: Pablo, me pasan un tema. Ahí se lo dejé en la descripción de la RAL, de la versión rock. Gracias.
1: Bueno, caballero.
0: Para que me acuerde el nombre de... ¿Quién me enseñó?
1: Sí, ya lo tenemos.
0: La versión rock de la RAL.
1: Bueno.
0: Saludo para Silvio también.
1: A ver.
3: Están pasando con la música, Pablito y Norbe.
0: Ah, no.
3: Hoy me olvidé poner el nombre, pero vos te diste cuenta que era yo, Pablito.
0: Sí, no, me di
3: está
0: cuenta.
3: Espectacular. Bueno. No lo conozco, pero que lo pase muy bien, muy, muy feliz cumple, muy feliz.
1: Gracias,
3: cumple.
1: Gracias, Eva.
3: Muy buena la radio, la verdad.
0: No te perdés de nada, Eva, no te perdés de nada.
3: Sigan así. Pablito, discúlpame, te corrijo, se llama Diego Ledesma.
0: Ah, Diego Ledesma, el que canta.
1: Mira vos, ¿eh?
0: Yo dije Adrián Ledesma y es Diego Ledesma.
1: Así que usted también está camorrero.
0: ¿Eh?
1: Usted también está como rico.
0: No, le estoy aclarando, pobre señora, para que no se ilusionen.
1: Si un día te conoce,
0: que no vaya muy ilusionada.
1: Mira vos.
0: Guarda con Norbert, que compró terreno hoy.
1: Sí, sí. La señorita Eva, la tremenda, dice gracia y pero soy yo, jaja. Estás en Vivarachón, el tiburón. Y obvio, hay que estar alegre. ¿O no? ¿Qué dice usted?
0: Para mí quedó medio mal del golpe.
1: Del golpe que me pegué. Sí. Por esquivar un auto, mirá vos.
0: ¿Algún otro mensaje?
1: El último, así seguimos disfrutando de más temas. ¿Qué les parece,
0: dale,
1: caballero? Dice, yo también tengo buenos recuerdos del Chaco Misiones y sobre todo de Corriente. En la esquina donde era mi tío y donde nació Diego Maradona, el mejor. Gracias totales, mortal la música de hoy, un placer para lo que tenemos año, dice. Qué gran verdad.
0: Venado como Norberto, que mañana tiene un montón de años más.
1: De Buenos Aires, dice nuestro amigo el Dani.
0: El Dani. Como Norberto, que también tiene un montón de años ya también.
1: Ah, bien. Va a ver a la salida usted.
0: No voy a ver.
1: ¿No?
0: No veo ni a la salida, ni a la entrada, nada veo yo. Ah, te caché.
1: Dígame, seguimos con más rock.
0: Vamos a poner un poco más de rock. Ahí vamos.
1: Uy, ahora, a ver qué quiere esta. Esta.
0: Tráteme bien los clientes. Tráteme bien los oyentes.
1: Esta.
3: Como si vamos a sacar los trapitos todos.
0: ¿Los qué?
1: Mirá, camorrera.
0: Le erró la palabra trapito, me parece igual.
1: Me camorrea. Mirá.
3: Porque si vamos a sacar los trapitos con...
0: Se le metió una CH por ahí entre trapitos.
1: Sí. Qué cosa.
0: Vamos a escuchar música. Vamos con más rock and roll por la 94.7.
1: Claro que sí, dale, vamos.

0: Y este tema para el Mato de los Salieri. Toma, Mato. A ver si te trae recuerdo.
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0: vez que otro.
1: Dame aire. Dame aire.
2: ¿Qué cosa? Sí, ¿qué? Sí.
1: Le erraste el palo al gato.
2: Sí, sí. Eso digo, viste.
1: Muy romántico para dedicarse
2: claro,
1: a Matías.
2: Claro, por tenerlo todo juntito, ¿vio?
1: ¿Ves cómo son?
2: Bueno, ¿ves? Ahora sí.
1: Este sí, mato. A ver si la pega Norberto esta vez.
2: A ver, ¿será este?

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1: Y bueno, seguimos, caballero.
2: Bueno, acá estamos.
1: Seguimos en el aire de la radio, siendo las 19:32.
2: No, ya estamos.
1: Ya estamos, de a poquito.
2: Qué rápido
1: a poquito
2: se pasa. Qué rápido se pasa.
1: Sí, sí.
2: Ya nos tomamos dos pavas de mate.
1: La verdad, ¿no?
2: Escuchamos los cuantos rock and rolls.
1: Qué manera de tomar mate.
2: Ahí, Matías, te pasé un tema muy característico.
1: Sí, sí.
2: Para el mato. Bueno, venimos cumpliendo bien con la gente, ¿eh?
1: Vamos con más mensajitos.
2: ¿Tenemos más mensajes?
1: Sí, sí. A ver lo que dice acá nuestra compañera Eva la Tremenda.
3: Entendelo, Pablito, entendelo.
2: No, Pablecito. No lo entiendo.
3: Quedó mal del golpe, viste, de la caída de la bici. Pero lo andás a ver qué iría mirando.
2: Pero lo de la bici fue recién y yo no lo entiendo de antes.
1: Vamos con otro mensajito. A ver.
2: No me lo peleen a Norberto.
4: Negro Colotti, para el Negro Colotti, que no sé qué acotó ahí, que no saque los trapitos al sol. Se le van a mojar.
1: Bueno. ¿Qué? Ahí estamos.
2: ¿Nadie pidió ninguna canción?
1: ¿Quién?
2: Digo, nadie. Se bardearon y nadie pidió música. Bueno.
1: Se han calmado un poquitito,
2: vamos a
1: así
2: escuchar,
1: que.
2: Vamos a escuchar rock and roll entonces.
1: Vamos a seguir disfrutando música. ¿Qué le parece,
2: vamos,
1: Pablo?
2: A recordar Feria Emprendedora, sábado próximo, a partir de las 16 en Apimet, Irigoyen 850. Ahí van a encontrar todos los productos que se encuentran habitualmente en Feria Emprendedora.
1: Sí.
2: Y además, la presentación, que ahí me corrigieron, es Diego Ledesma. Diego Ledesma, que va a estar cantando. Y el puesto, quiero recordarlo, para ayudar a este chiquito que anda con algún drama de salud, vendiendo remeras de Argentina, que vienen muy bien ahora.
1: Buenísimo. Tenemos más mensajitos.
2: A ver,
1: hablando de eso, ¿viste? Dice por acá, saludo a mi amigo Seba, dice el Dani.
2: Seba, te manda saludo el Dani. Ahí Dani dice... Dice el Seba que te manda saludos también. Dice que venga Seba Mate mañana.
1: Claro.
2: Mañana.
1: Evita la Tremenda dice, imagina por John Lennon, quiere que le pasemos.
2: ¡Otra vez!
1: Te va a matar.
2: Hace mucho que no lo pasamos.
1: Te va a matar.
2: Hace mucho que no lo pide igual. Lo vamos a pasar porque yo también hace un montón que no lo escucho.
1: Bien, A ver lo que lo dice el tío. El tío.
2: Apareció el tío del Corralón.
5: Hola, muy buenas noches, ¿cómo anda?
2: ¿Qué hace, tío? Rocanrolito
5: y Norbert, ¿todo bien? ¿Podrían pasar un tema de Ataque 77 para escuchar? Lo estoy escuchando desde que empezaron, llegué acá y tengo señal. Bueno, desde ya, muchas gracias y saluditos para todos.
2: Le vamos a pasar de Ataque 77.
5: Eva, ¿cómo estás? Espero que bien, muchos besitos. Para vos, querido.
2: ¿Para el Seba?
1: No sé, a ver, pará.
2: Pasalo de nuevo, por
5: Seba, ¿cómo estás? Espero que bien, muchos besitos.
2: ¿Es para el Seba?
5: Para vos, querido.
2: ¿Para Nicanor?
1: Perdón. Para usted, Pablito. Si el mensaje fue para usted.
2: No, no dijo Pablo, ¿eh? ¿Dijo Eva o dijo Seba?
1: A ver, ¿otra vez?
5: querido Seba, ¿cómo estás?
2: Sí, para vos era.
5: Pero qué bien, muchos besitos.
2: Bueno, tío, para acá, vos, no se los voy a dar yo los besos, pero se los dejamos de tu parte.
1: Claro, para... Bueno, dígame el temita de Ataque 77.
2: Arranca corazones. Temazo. Temazo. Y vamos preparando una tandita a mi gusto porque...
1: Sí, sí,
2: tengo vamos. Ganas de escuchar un poco de música.
1: Se me ríe del mensaje. Dios me libre. No, acá, acá dice... Se dale la liga, dice Vita, si no le pasara el tema,
2: Sí, imagina y el de Ataque tenemos que pasar.
1: Sí, sí, van a salir varios temas pegaditos, Paulito, igual.
2: ¿Sabes qué? Largalo nomás.
1: Bueno.
2: Larga música.
1: Vamos, vamos a largar varios temas solicitados. Suena así, dale.
2: Vea, el Seba ya aprendió y no trabaja acá.
1: Vamos.

0: Hola. Estamos en el aire.
1: Yo digo, ¿me bajó la música del retorno?
0: No, caballero, no, no.
1: Bueno, cálmese. Ya estamos.
0: Ya estamos, Pablito, Siendo las 19:49 minutos.
1: Oh, tenemos 5, ponele. Así que, mirá, lo que se suena de fondo. Nos escuchamos este temazo. Temazo de los Guns N' Roses. Poco internacional hoy, así que. Dale volumen a esto.
0: Vamos con este temita y después volvemos.

0: poco de karaoke. Tenemos que volver al karaoke que hacíamos antes. No me sé la letra igual.
1: Había, ¿no?
0: No tiene letra.
1: Es que todavía no arrancó, ¿eh? Ahí.
0: Nena, no quiero perderte. Capaces de todo. No, no me da la voz, no me da la voz.
1: No le da la voz, no, no le da las bolas.
0: La semana que viene.
1: Claro.
0: La
1: bola me da. Sí, sí. Bueno, Pablito.
0: La semana que viene ya voy a estar del todo recuperado. Va a ver los karaoke que lo vamos a mandar. Si lo convencemos a Matías que venga a cebar mate, pues. ¿Se acuerda que dijo que vino la semana pasada? Dijo que esta semana venía a cebar mate.
1: Que iba a venir hoy, ni apareció.
0: No, lo escribí temprano. Lo escribí temprano y no apareció a cebar mate, no. Matías. Es terrible.
1: Es terrible el muchacho. Bueno, Pablito, de a poquito estamos llegando al final.
0: Bueno,
1: vamos con los últimos mensajitos.
0: A ver, los últimos mensajitos.
1: Gracias, gracias. Me encanta ese tema. Ahora sí no lo peleo más, dice Eva la Tremenda.
0: La compañera tremenda.
1: Bueno, ahí Alberto Coletti pedía a la chica Rutera, pero ya lo estamos oyendo, así que sí. Se lo debemos para el lunes. A ver lo que lo dice acá el tío del Corralón.
2: Bueno, queridos Norbert y también Rocarrolito, Seba y los que hayan por ahí, que descansen, que tengan una buena noche. Y bueno,
0: no hay más nadie.
2: Ahora hacer lo que no me gusta mucho, bañarme. ¿Sabe cómo me cuesta eso?
0: Hey, bueno, cuestión de gusto.
2: Bien, que descanse y muchas gracias por todo.
1: Bueno, saludos enormes. Chao, tío.
0: ¿Algún mensajito más?
1: Ni uno más,
0: bien.
1: Caballero.
0: Se acabó. Otro lunes de rock and roll en La Popular. No me salía el nombre. Al Tanteo, como siempre, 94.7. @ Al Tanteo Red 2024 en Instagram. FM 94.7. El programa de rock de La Popular. Gente, gracias a todos por haber estado, por habernos acompañado, por habernos escrito y por habernos escuchado. Gente, nos vemos.
1: Chau. Nos vemos, Paulito.
0: Chau.
1: Chau.
0: Chau.
1: Chau.
0: Chau. Chau. 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

0: queridos oyentes, vamos a clamar a Dios, vamos a orar a Dios en esta poderosa tarde. Tarde de victoria en la presencia del Señor, vamos a compartir un salmos.
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0: Salmos capítulo 46, versículo 1 dice: Dios es nuestro amparo y nuestra fortaleza, nuestro pronto auxilio en las tribulaciones.
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0: Vamos a clamar a Dios esta tarde para presentar este programa, la cual será un programa de bendición y de victoria. Padre, estás en los cielos en esta noche, Padre. Presentamos este programa en tus manos, Señor, para que tu nombre sea glorificado, exaltado, Señor, por todos los siglos de los siglos, Padre. Venga a glorificarte, Señor. Padre, pedimos una unción, una gracia, tu sangre nos cubra, Señor. Padre, ata todo espíritu de enfermedad.

Señor, la bendición de tu pueblo, de tu iglesia. Ahora, Señor, por el poder de tu palabra, Dios mío, encomendamos a ti, Padre, este programa, Señor. Rompemos con todas barreras por el

y es oyentes, claro que sí, aquí estamos en vivo para compartir este programa radial La Voz de la Liberación para ustedes. Si usted se quiere comunicar a través de la radio, del numerito 2494-6584-45 para usted comunicarse a través del programa La Voz de la Liberación.

0: Claro que sí, oyentes, 24 94 65 84 45. Para usted comunicarse en esta noche especial de victoria, de gloria.
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0: El Señor está contigo, el Señor está con su pueblo, con su iglesia.
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0: También tenemos la presencia de nuestro hermano Rafael.
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0: También para compartir la palabra de parte del Señor, lo que Dios ponga en su vida, en su corazón. Tus palabras, siervo de Dios, para la oyente, para esa persona que quizás ahí está del otro lado. Línea abierta, siervo de Dios.
2: La paz del Señor Jesucristo, siervo del Señor, cooperador David Aguirre, la paz del Señor Jesucristo, amados oyentes de su programa, La Voz de la Liberación. Estamos aquí ya agradecidos con el Señor Jesucristo por esta gran oportunidad que el Señor nos da nuevamente hoy día lunes de poder estar con todos ustedes aquí en la sintonía para hacerle la compañía hasta las 22 horas de la noche. Así que, amados oyentes, no te muevas de la sintonía. El Señor quiere bendecirte, el Señor quiere darte fuerza, el Señor quiere levantar tu ánimo en este día. Quizás usted ha pasado momentos difíciles, momentos dificultosos, pero sepa que hay un Dios de amor, de misericordia, que siempre nos ayuda para sostenernos. Hoy el Señor te sostiene nuevamente en esta noche a través de este programa radial La Voz de la Liberación, donde un programa donde nos incentiva a seguir avanzando en este camino del cual el Señor nos llamó con gran propósito. Así que, amados oyentes, hoy este día muy especial, el día lunes, ya estamos aquí para hacerle la compañía. Hoy voy a compartir con usted la palabra del Señor también en esta noche. Ya en este momento no voy a compartir la palabra, pero quiero animarle para que usted, quizás, amado oyente, quizás usted es una persona siempre que escucha el programa y es necesario siempre pasar lucha, es necesario pasar prueba. Por eso dice, bienaventurado es cuando os halléis en diversas pruebas. Dice que cuando nosotros pasamos esa prueba de fe, esa prueba de fuego en este camino, dice que el Señor un día nos va a coronar. Va a haber una corona de parte de Dios de honra por haber vencido toda lucha, prueba, dificultad en este camino que el Señor nos llamó. Es un camino, amados oyentes, ancho, es un camino ancho, no es estrecho, perdón, es un camino estrecho donde el Señor nos llamó para ser victorioso, donde el Señor nos llamó para luchar, batallar, cuando el pueblo de Israel estaba en batalla, en guerra, cuando el pueblo de Israel iba a cruzar el Mar Rojo, ellos se sentían muchas veces perseguidos, amedrentado por sus enemigos, pero ahí estaba el Señor con ellos. Ahí estaba Moisés, el que le guiaba, aquel que era guiado por el Dios Todopoderoso, estaba ahí para alentarlo, motivarlo a seguir avanzando. Quizás, amado oyente, usted está en este camino de Cristo, donde solamente el Señor nos ayuda, donde solamente el Señor nos sostiene, donde solamente el Señor nos ayuda, donde solamente el Señor puede socorrernos. Cuando el pueblo de Israel avanzaba ahí en medio, estaba el mar, ellos avanzaron. Moisés abrió el Mar Rojo y el pueblo avanzó. Ellos pasaron, dice que en tierra seca, pero después sus enemigos los perseguían aún cuando ya Ellos ya estaban a punto de avanzar todo el mar. Quizás era una noche entera. El enemigo también se iba avanzando tras ellos, hasta que de repente el Señor cerró el mar sobre los egipcios, sobre los enemigos del pueblo de Israel. Pero sin embargo, dice que ellos avanzaron en tierra seca. Dios estaba con ellos ahí. Dios los ayudó, amados oyentes. Oh, mi hermano, quizás usted en este momento estás también en un desierto. Quizás usted en este momento estás desesperado, angustiado. Pero sepa que Dios te puede ayudar para alcanzar victoria, para alcanzar salvación. El Señor te quiere salvar en este tiempo. No sé cuál es tu condición que te encuentras, pero te animo ya para que usted pueda este tiempo seguir, pueda seguir congregando, pueda seguir buscando el rostro de Dios, pueda seguir participando en los cultos, en la iglesia, porque es tan importante participar en los cultos. Qué lindo, hermano David, cuando uno persevera en este camino, a pesar de la lucha, prueba, uno puede hallar esperanza en la palabra de Dios. Amado oyente, usted que nos escucha, que Dios bendiga a todos los hermanos en Cristo también, que nos escucha también ahí, desde Corriente Capital, que nos está escuchando también ahí, Pablo Cabañas, ahí mi sobrino está en sintonía en este momento a través de la aplicación de la radio, y si mi esposa también está escuchando ahí de Corrientes, Virasoro, que Dios bendiga, mi esposa también Romina, que Dios bendiga mi familia también, desde la distancia, estamos aquí por una buena causa, estamos aquí trabajando materialmente y también la obra del Señor para acompañar este llamado, este propósito a través del programa, a través de la Iglesia Pentecostal Dios Amor. Así que, amado oyente, este programa perteneciente a la Iglesia Pentecostal Dios Amor aquí de Tandil, estamos para hacerle la compañía. Usted va a comunicarse con nosotros si quizás quiere algún pedido de oración. Dios bendiga a los hermanos, hermanas en Cristo Jesús, ahí todos los hermanos oyentes pueden mandar su mensajito, hacernos saber que nos está escuchando, hermano, hermanas de aquí de Tandil, pueden mandar su mensajito, usted que nos está escuchando, hay familia, nuestro hermano Manuel, que Dios bendiga de una manera especial, que Dios bendiga a nuestro hermano Mario, su esposa también, toda su familia en este tiempo, a los hermanos que nos escuchan allá también, la Prida o la Barría. Que Dios le bendiga a todos los hermanos, hermanas en Cristo Jesús, oyente, católico libre, pensador. Que el Señor te fortalezca en este día, te dé un motivo, te dé una oportunidad para que usted siga en este camino, pueda seguir creyendo que Dios es fiel, que Dios pelea cualquier batalla que usted pase. Dios te va a ayudar para que usted siga y estés para adorarle a Él. 2494-65-8445, el número telefónico aquí en la radio, puede anotar por su pedido de oración, algún pedido de alabanza, alguna perla bíblica, vamos a compartir con usted. 2494-65-8445. Vamos a escuchar una bella alabanza y ya regresamos aquí en el programa La Voz de la Liberación.

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0: La paz del Señor Jesucristo, amados oyentes, qué bendición esta hora, en esta noche maravillosa. Estamos aquí en el programa La Voz de la Liberación, a través de la 94.7. Estamos aquí en la sintonía de Popular Tandil, FM Tandil. La bendición de nuestro Dios, de nuestro Señor y Salvador Jesucristo. Dios bendiga a los hermanos aquí, tandilense también, a los oyentes aquí de Tandil, del pueblo de Tandil. Atención Tandil, este día martes, culto de Pentecostés. Este día martes en la iglesia pentecostal Dios es Amor, 19 horas de la tarde. Ya estamos ahí reunidos para orar, clamar, interceder por todos los miembros de la iglesia Dios es Amor y todos aquellos que están acercándose también para recibir palabra de Dios, palabra de aliento, palabra de fe, palabra de salvación, palabra de fortaleza de nuestro Dios. Días jueves, culto de enseñanza, viernes de liberación, sábado, culto de hermanas y domingo a favor de la familia. Claro que sí, amados oyentes, donde el pastor Cristian Piris también es responsable de la obra del Señor. Es responsable de la obra del Señor aquí en la iglesia pentecostal Dios Amor, la IPDA de Tandil. Martes, así que mañana nuestro culto, día martes de Pentecostés. Día mañana martes, así que a no faltar, hermanos y hermanas, todos están invitados para participar de este gran encuentro, amados oyentes, con nuestro Dios, porque cada vez que vamos a la casa de Dios tenemos un encuentro con el Padre, así como las vírgenes prudentes, dice que ellos tomaron con sus lámparas aceite. Este aceite es tan importante para nuestra vida, que es el Espíritu Santo. Cada día llenarnos del Espíritu Santo es tan lindo, y este día martes también nos llenamos del Espíritu Santo en la oración, en la palabra, en la alabanza, donde vamos a estar adorando, donde vamos a estar alabando al Señor también en el sonido del teclado. Claro que sí, amados oyentes, estaremos ahí para participar y recibir bendición de nuestro Dios. Así, hermano David, ¿cuántos oyentes quizás esta noche están escuchando ahí? Pedimos a los oyentes, no te muevas de esta sintonía. Levanta el receptor de radio, levanta el receptor de radio, porque hay bendiciones de Dios, hay palabra de Dios en esta noche para compartir. Qué bendición, hermano David. Ayer también, día domingo, se vivió un culto maravilloso también, donde había personas, personas nuevas también a través de la evangelización que hubo el día sábado. Yo quería estar ahí en esta evangelización, pero no pude estar en la evangelización también por motivo también. Quizás en este momento me estaba agarrando un poco de gripe también, el clima, cambio del clima fuerte que quizás está golpeando a muchas personas también, pero yo creo que el mes que viene, Dios mediante, habrá otra evangelización aquí en la ciudad de Tandil, donde estaremos llevando trataditos, estaremos llevando también esos trataditos, esos folletos en cada hogar, en cada familia, para hacer una breve invitación. Yo creo que es una breve invitación, pero es grande la obra de Dios a través de esa breve invitación llegando en los hogares. No rechaces esa invitación de Dios, no rechaces esa invitación del Padre, porque quizá alguno dice, no, yo no creo en Dios, pero sin embargo no analiza su vida, de dónde proviene esa persona, de dónde ha nacido el hombre, de dónde ha provenido. Dios nos ha creado, amados oyentes. Dios ha creado el mundo y todo lo que hay en ella, Dios ha creado. Quizás alguno dice, Dios no existe, porque quizás piensa que hay tanta maldad, tanto egoísmo. Es por causa del maligno, por causa de Satanás, por causa del diablo, porque él ha venido a engañar. La Biblia dice que Satanás vino para hurtar, matar y destruir. Matar el alma, matar el cuerpo, destruir, así como Jesús también tuvo que morir en la cruz por nuestro pecado, pero sin embargo, pensando que el diablo lo destruyó a él, él resucitó al tercer día y hoy podemos tener vida con él, podemos tener vida en abundancia. Quizá alguna persona dice, la vida que yo llevo es más feliz sin Dios. Quizá hay personas que se siente de esta manera. Quizás que se siente bien este momento, pero llegará el momento que necesitarás de Dios. Llegará el momento que tendrás sed de Dios. Y ahora es el tiempo, amado oyente, ahora el tiempo aceptable que Dios nos llama, el tiempo de salvación, para salvarnos, para socorrernos de cualquier circunstancia que nos encontremos en la vida. Quizá hay personas que están agobiados en esta vida, decepcionados y no creen en Dios. Pero si tú haces una prueba con Dios, David decía, gusta y ve que Jehová es bueno. O sea que es necesario probar, es como uno prueba algo. Quizás dice, prueba esta naranja, qué dulce esta naranja. Y uno prueba esa naranja. O quizás hay algún alimento que nunca ha probado y usted prueba, alguien te da para probar y usted prueba. Y quizás hay personas que dicen, no me gusta esto porque tal cosa. Pero llega el momento que prueba y al final le gusta. ¿Por qué? Porque ha probado que tiene un buen sabor. Las cosas de Dios también, amado oyente, es así. Quizás para nosotros en otro tiempo era así. Quizás no queríamos saber nada de Dios. Ignorábamos la voz de Dios. Preferíamos hacer nuestra propia voluntad en el mundo. Pero sin embargo un día tuvimos que acercarnos a Dios. Porque el mundo no fue amargo. El mundo sí nos ha desilusionado. Pero Dios nunca, amado oyente, nos va a desilusionar. Dios nunca nos va a abandonar. Si verdaderamente probamos a ese Dios de amor. Porque Dios es un Dios de amor, amado oyente. Dios es un Dios de amor. En el libro de San Juan 3:16 dice que de tal manera Dios amó al mundo que ha enviado a su Hijo unigénito para todo aquel que en él cree no se pierda, mas tenga vida eterna. Y esta vida eterna, amado oyente, está en la palabra de Dios. Está a través de nuestra fe, que tengamos fe en Cristo Jesús. Si usted tiene fe en esta noche en Cristo Jesús, el amor de Dios usted podrá sentir. El amor de Dios usted podrá entender. ¿Por qué? Porque es necesario acercarnos a Dios para comprender y experimentar que Dios es bueno. David, el salmista David decía que Jehová es bueno. Usted que Jehová es bueno. Qué lindo, amado oyente. Qué lindo es saber que Dios es bueno. Qué lindo es saber que la bondad de Dios es tan grande. Quizás usted en esta noche ha dicho, ¿qué voy a hacer con mi vida? Pero sin embargo, ahora es tu tiempo. Es tu tiempo que te acerques a Dios y prueba la verdadera vida en Cristo Jesús. Prueba la verdadera vida en Cristo Jesús, que Dios te está llamando en esta noche. Y si hay personas esta noche enferma, abatida, Dios quiere cambiar tu vida. Mañana martes puede visitar este culto. El pastor Cristian Piri estará orando por todos los presentes. Así que usted puede acercarse y experimentar palabra de Dios. Experimentar la oración. Quizá usted no entiende, pero usted va a comprender. Estamos para enseñarte. Estamos para guiarte. Estamos para decirte que el amor de Dios es grande y que incondicionalmente se ha entregado por ti y por mí, para que en esta noche nosotros podamos entender que Dios nos está llamando y que esta sintonía es simplemente por el amor de Dios que tiene por tu vida, por tu familia, por tus seres queridos. Hermano David, este día martes, culto de Pentecostés, ¿cuál es tu fe, hermano David? ¿Cuál es tu fe de lo que se puede tratar este culto? Este día martes, que las personas que nos escuchan siempre, quizá hay personas que no van al culto y quiere visitar mañana, puede visitar. Quizá dice, hace frío. Quizá dice, no tengo cómo ir, no tengo condición. Quizás usted va a orar a Dios, va a pedir, quizás usted va a llamar aquí, va a decir, no, yo quiero ir a la iglesia, yo quiero congregar, yo quiero que oren por mí. Quizás me aparté de los caminos de Dios y quiero volver. Hermano David, este día martes entonces nuestro culto maravilloso, mañana martes, culto de Pentecostés. Quedamos con tu palabra, siervo del Señor.
1: Sí, eso siente, claro que sí, estamos aquí con toda la expectativa de lo que será estos cultos en la casa del Señor. También queremos compartir un mensaje que está llegando a la radio de los hermanos que están testificando el testimonio de parte de Dios.

dice este mensaje: la paz del Señor, varón, el Señor les bendiga grandemente. Saludo desde la ciudad de La Prida, engrandecido sea Dios. Hermano Alexi, Dios bendiga desde La Prida, que está sintonizando el programa. Que Dios venga a bendecir a todos los hermanos de La Prida, que Dios bendiga, que Dios fortalezca a cada oyente que está sintonizando.

0: También queremos mandar saludo a nuestra hermana Hermina. Nuestra hermana Herminda Sequeira, que está también sintonizando el programa. Dice este mensaje: buenas noches, pastor, quiero agradecerle por las oraciones. Yo hace 2 meses pedí por Anaí y Marcos la restauración de matrimonio, y Dios restauró el matrimonio para la gloria y honra a Dios. Gracias. Claro que sí, Dios restaurando testimonio aquí de una hermana, mandando que Dios restauró un matrimonio.
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0: Qué lindo ver la restauración de Dios en la familia, qué lindo poder ver la restauración de parte de Dios, porque cuando Dios obra en una familia,
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0: Nada puede impedir el obrar de Dios, nada puede impedir el amor y la misericordia de Dios.
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0: Claro que sí, oyente, estamos aquí haciéndote la compañía en esta noche especial. Ya pasaron 37 minutos. Dios haciendo notoria sus obras, sus maravillas. Cuando Dios sobra, nada puede impedir la gloria de Dios. Por eso les invitamos este día martes, gran culto de Pentecostés en la iglesia pentecostal Dios es Amor.
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0: Iglesia que Dios levantó para los últimos tiempos.
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0: Donde Dios viene manifestando su poder, su gloria, su grandeza.
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0: Calle Guatemala 1154 se encuentra el templo de la iglesia pentecostal Dios es Amor.
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0: Calle Guatemala 1154, este día martes, gran culto de Pentecostés.
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0: Buscando los dones del Espíritu Santo. Buscando el Espíritu Santo, el bautismo con Espíritu Santo y fuego. Como los días del Pentecostés, cuando ellos eran llenos del Espíritu Santo. Este día martes no será distinto, este día martes no será distinto, Dios también se va a glorificar. Es solamente usted creerle a Dios, solamente usted creer y dar ese paso de fe en la cual Dios se glorificará en tu vida. Ya no dude más de esa circunstancia, vas a salir, vas a vencer, vas a salir de ese problema, de esa dificultad que está atravesando.

0: Bendición para tu vida, Dios tiene una grande victoria para tu familia este día martes 19, 18 y 30 horas.
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0: Es solamente usted acercarse a la presencia del Señor, es solamente usted decir, heme aquí, Señor.
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0: Como dijo el profeta Isaías, heme aquí. También tenemos este día especial, este día jueves, culto de enseñanza de la sana doctrina. 18 y 30 horas ya están abiertas las puertas de la iglesia Pentecostal Dios es Amor. Quizás usted está escuchando por la primera vez. Quizás está ahí por la primera vez y quiere conocer nuestro templo, nuestra iglesia. Les invitamos. Será bienvenido a la casa de Dios. Será bienvenido este día jueves. Donde está la presencia del Padre, del Hijo y del Espíritu Santo. Quizás tiene algún familiar enfermo, quizás tiene algún pariente con dificultad en la salud, acércate este día jueves.

0: También queremos reiterar los cultos de los días viernes, culto de liberación, culto de explosión de milagros, donde Dios viene realizando grandes milagros, grandes obras también en nuestra iglesia pentecostal Dios es Amor de Tandil.
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0: Ven oyente, ven amigo, este día viernes, gran culto de liberación, de poder, de milagros, de maravillas.
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0: Él es nuestro refugio, Él es nuestro Señor, nuestro ayudador.
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0: Él es nuestra fortaleza, claro que sí, como dice esta hermosa y bella alabanza.
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0: También queremos recalcar este día sábado, gran culto de hermanas. Día sábado 18 y 30 también están ahí reunidas las hermanas haciendo culto a Dios. Reuniones de damas, de culto espiritual, culto donde la presencia de Dios también se mueve.
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0: Usted que quizás quiere acercarse este día sábado, tiene un tiempo para Dios, puede acercarse 18 y 30 horas.
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0: Acércate, amigo oyente, este día sábado.
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Y para no olvidar, también tenemos este día domingo a favor de la familia. Día domingo, gran campaña a favor de la familia, donde Dios también viene restaurando hogares y familias. Porque hay un enemigo que quiere destruir la familia, porque él sabe que Dios formó la familia. Pero tenemos a un Cristo poderoso, un Cristo que nos guarda, nos libra.

Qué bendición, amados oyentes, qué victoria. Claro que sí, ahí estuvo ya el cielo, el Señor, anunciando los cultos poderosos de esta semana. Que Dios bendiga a los hermanos ahí, familia que nos está escuchando, hermanos en Cristo aquí de la ciudad de Tandil, de diferentes barrios, los hermanos del barrio también allá, La Movediza, que el Señor bendiga a todos los hermanos ahí, también del barrio Tropezón. En nuestro hermano Carlos Amaya, también la familia Amaya, que el Señor bendiga a todos los oyentes de ahí, familia Argüello, allá de La Movediza también, en una manera especial en esta noche maravillosa, hoy día lunes, donde estamos aquí en compañía de nuestro hermano cooperador David Aguirre, también aquí nuestro hermano joven Lisandro, donde siempre nos hace la compañía, estamos aquí los tres, para poder hacer la voluntad del Señor aquí, también compartiendo unos mates, claro que sí, siempre acompañando el programa. Qué bendición aquí el programa La Voz de la Liberación. Puede enviar su mensajito al 2494658445, el número telefónico de aquí de la Radio FM Popular Tandil. Aquí estamos para hacerle la compañía. Hoy vamos a escuchar palabra de Dios también, alabanza para el relevo espiritual de todos los oyentes. Ahí también pidió oración, desde Corriente nos manda mensaje, también nos pidió oración por puerta de trabajo, también ahí, vamos a estar orando ahí por familia, también ahí, cabañas, que Dios bendiga, para que abra puerta de trabajo. Claro que sí, vamos a estar orando para que Dios abra esta puerta de trabajo para aquellas personas que están sin trabajo, quizás se les cerró algunas puertas, alguna prueba está pasando, Dios permite esa prueba, a veces es necesario pasar por esa prueba para que nosotros nos aferremos a Dios también, para que nosotros siempre estemos al lado del Señor. No quiere decir esto que no vamos a pasar lucha. Porque en Romanos 8:28 dice que todas las cosas nos ayudan para bien. O sea que hay cosas muchas veces que tenemos que pasar en la vida como cristianos, como personas que tenemos fe en Dios, que no somos incrédulos, sino que tenemos fe en Dios. Quizá hay personas que simplemente no siguen al Señor, no congregan, pero creen en Dios. Creen en Dios, pero a su manera. Pero yo quiero decirte en esta noche, que no simplemente sea tu manera, pero que te acerque también a Dios. Que haga un propósito con Dios en esta noche. Diga al Señor, hace un voto con Dios, quizás un voto, un compromiso con Dios, diciéndole, Señor, yo quiero que abra esta puerta para mí y yo voy a hacer esto, aquello. Quizás quizás alguno dice, yo no, con Dios no se negocia. No, pero la Biblia dice que hay que probarle a Dios. Probadme ahora. Un Malaquías 3:10 dice, probadme ahora en esto. Dice, habla de los diezmos. Si hablamos que Dios hablaba al pueblo del Señor, todo aquel que se acerca a Dios, como dice la palabra, crea que la hay un galardonador para aquellos que le buscan. O sea que Dios tiene algo para darnos nosotros, todos aquellos que le buscamos a Dios, Dios quiere entregarnos algo a nosotros, sea espiritual o sea material, Dios va a abrir esa puerta mientras reconozcamos a Dios en nuestra vida, que Él es el que tiene que estar en primer lugar. Hermano David, yo creo que tenemos que poner a Dios en primer lugar, y Dios va a abrir esa puerta. Vamos a orar por personas en esta noche también para que Dios abra puerta de trabajo. Dios abre esa puerta de trabajo. Quizás anoche yo estaba, cuento este testimonio, yo anoche estaba orando, estaba esperando una llamada también, un trabajo, una puerta abierta. Es un secreto, eso no le cuento a nadie. Algunos saben, pero es un secreto, un trabajo que estoy esperando que me tienen que llamar también. En un lugar, pero y yo estaba diciendo al Señor que abra el Señor mientras tanto otra puerta de trabajo. Y esta mañana a las 8 en punto sonaba el teléfono y ahí me estaban llamando en ese trabajo. Y justamente ayer el siervo del Señor dijo una palabra en el altar, dijo, yo estaba ahí ministrando con el teclado y dijo una palabra al siervo de Dios, dijo que el trabajo a veces viene a nosotros. O sea que es como dice el Señor Jesús, dice que ninguno puede venir a mí si no es traído por el Padre. O sea que el Espíritu Santo tiene que quebrantarnos para acercarnos a Dios y tener una vida de arrepentimiento también. Mientras Dios no nos toque también, no podemos nosotros acercarnos a Dios. O sea que hay personas que tienen corazón duro,
si Dios no le toca, si muchas veces no prestamos atención, no podemos recibir lo que Dios tiene para nuestra vida. Y así también, yo creo que anoche yo oré a Dios, presenté a Dios, bueno, Señor, ten misericordia. Si es tu voluntad, Señor, no me dejes, porque estoy en esta condición. Más hoy se presentó, a las 8 de la mañana me llamaron por este trabajo. Hoy estábamos trabajando, gracias al Señor, en lo material también. Y como decía el hermano Lisandro hoy, ahora nos falta, terminamos ya hoy el trabajo, más ahora nos falta el otro trabajo. Y yo le dije, ah, ¿vos querés seguir trabajando hasta la noche también? No, él decía, el trabajo material, espiritual, y que es venir a la radio. ¡Qué bendición! Entonces, estamos aquí para bendecir a través de este programa a muchas personas, compartir palabra de Dios, palabra del Señor, palabra que edifica. Dios nos atrae a su presencia. Aquí hay mensajito que ha llegado, dice, amén hermano, bendiciones, me podría pasar una alabanza y una perla bíblica. Soy Ana y Gabriel y familia. Dios bendiga a nuestros hermanos que están escuchando el programa. No sé de qué parte nos escucha, de aquí de Tandil. Perdón, hermano Gabriel, que Dios bendiga hermano Gabriel, ya recuerdo. Hermano, hay que Dios bendiga hermano Gabriel, la hermana Ana también, que Dios bendiga ahí y su familia. Claro que sí, vamos a estar pasando bellas alabanzas aquí, escuchando a través del programa La Voz de la Liberación, y también vamos a leer la perla bíblica. Escuchamos esta bella alabanza y ya en minutos regresamos con la perla bíblica.